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Lost Boys, Chicos Perdidos, Phoebe Bridgers. 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Sweet Forever, Dulce por Siempre, Mondo Cosmo.

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5: Shakira y Dua Lipa sorprenden al cantar juntas Antología.
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5: Shakira sorprendió con la presencia de Dua como parte de su gira Las Mujeres Ya No Lloran World Tour. Sobre su invitada, Shakira dijo: "Para mí es un honor y un lujo cantar esta canción que significa tanto para mí con esta mujer tan admirada y tan querida en el mundo entero". Este concierto también se transmitió en la plataforma de Amazon Music y ya hizo historia al convertirse en la presentación en vivo más vista de una artista femenina. Soy Cristina Tenorio.
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1: Dying in Reverse, renaciendo. Cage the Elephant.
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1: 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Chemo Sounds en Alfa
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5: Shakira y Dua Lipa sorprenden al cantar juntas Antología.
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5: Shakira sorprendió con la presencia de Dua como parte de su gira Las Mujeres Ya No Lloran World Tour. Sobre su invitada, Shakira dijo: "Para mí es un honor y un lujo cantar esta canción que significa tanto para mí con esta mujer tan admirada y tan querida en el mundo entero". Este concierto también se transmitió en la plataforma de Amazon Music y ya hizo historia al convertirse en la presentación en vivo más vista de una artista femenina. Soy Cristina Tenorio.
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El estreno fue de Ash con Stop the Wedding. Imagínense que su amigo, su amiga, en el que más confían, llega un día a su vida a decir: te quiero mucho, trato de no meterme en tus decisiones, en tus relaciones, pero tienes que acabar con esto ya. Date cuenta, amiga, date cuenta, abre los ojos. Bueno, pues así es ese alfaestreno de Ash con Stop the Wedding. ¿Ustedes pues han tenido más bien como que alguien les dedique esta canción o le dedicarían ese alfaestreno a alguien para decirle: amiga, amigo, date cuenta? Bueno, si quieren más información de este alfaestreno, ya saben que lo pueden encontrar en alfaenlinea.com. Y así les damos la bienvenida en esta noche de martes 6 de octubre a través de Alfa 91.3, donde todo nace. Yo soy Cristina Tenorio. Gracias por elegirnos una noche más juntos. Si van en el tráfico, si están peleándose con la lluvia porque no han podido lavar ropa en días, porque no sale el sol y uno dice: es que no se seca igual la ropa, la verdad, así no. Bueno, créanme que no son los únicos o las únicas, porque yo también, ya saben, en casa tengo todavía pendiente por lavar de ropa mucho, pero espero que ya pronto salga el sol. Oigan, en los controles y producción está mi compañero Charlie Cárdenas, que hoy, hablando de amor, que comenzamos con ese alfaestreno, vamos a hablar un poco de eso. ¿Ustedes qué consideran más importante para, pues, hacer clic con una persona? ¿Que tengan los mismos gustos musicales? ¿Que tengan los mismos gustos en películas, en género así para ver películas? En casa, por ejemplo, pues todo lo contrario a mí, que yo prefiero siempre cosas animadas y cosas que no den miedo. En casa tengo que pelearme y decir: por amor, voy a aguantar el terror. ¿Tú, Charlie, en qué dices? Bueno, no importa que no seamos compatibles. O música, ustedes díganme, ¿podrían estar con alguien que de verdad tenga gustos musicales diferentes a ustedes? ¿O qué tal en la literatura? ¿Les gustaría también congeniar al 100% con alguien que lea o le guste lo mismo que a ustedes? Porque aunque no lo crean, hay una aplicación para poder conocer gente basado en los gustos literarios que tengan. Ya les platico más adelante. Mientras, vamos con Ariana Grande. Esto es Hate That I Made You Love Me. Lo están escuchando en Alfa 91.3, donde todo nace.

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Ese alfa estreno fue de Cat's Eye con Animal. Creo que tiene mucha vibra y bien decía Charlie también de Aperture. Y me gusta bastante escucharlo. Cat's Eye, ¿qué les parece? Una banda que además salió, pues sí, de un reality que buscaba formar un nuevo grupo. Y la verdad es que creo que suena bastante bien. Ustedes lo pidieron y por eso es parte de nuestros alfa estrenos aquí en Alfa 91.3, donde todo nace. Y ¿saben qué? Recordando un poquito el Aperture, de donde aparece Bruno Mars, pues por si no lo sabían, muy pronto estará en nuestro país. Él ya había anunciado esta pequeña residencia para diciembre. Y en las primeras 4 fechas ya no hay boletos, ni uno solito. Pero para el 11 de diciembre todavía hay boletos. Los últimos que pueden encontrar en ticketmaster.com.mx para ver a Bruno Mars en vivo. Y es que verlo va a ser una delicia porque va a ser una noche, ya saben que no falta el baile, la energía que tiene Bruno Mars. Sobre todo su voz, el carisma y el amor por el público mexicano que no se pueden perder. 11 de diciembre, la última fecha de Bruno Mars en la Ciudad de México en el Estadio GNP Seguros. Y los boletos en ticketmaster.com.mx. Vamos con esto que es de Swedish House Mafia One. En Alfa 91.3, donde todo nace.

Cyrus con Bass Persuades en Alfa 91.3, donde todo nace. Yo soy Cristina Tenorio y por acá les preguntaba, ¿ustedes podrían o creerían que el amor también lo pueden encontrar en una aplicación donde no nada más pongan cuáles son sus hobbies, su música favorita, sino su literatura favorita? ¿Qué tipo de libros les gusta leer? Y con eso, según la aplicación, les podría decir quién es su pareja perfecta a través de esta aplicación. ¿Cómo funciona? Ya les cuento en unos minutos. Soy Cristina Tenorio. Llega esto que es The Cyril con Stumbling In Alfa 91.3, donde todo nace.

0: In My Dream de Astra a través de Alfa 91.3, donde todo nace. Que el video además está bastante bueno. Pasen por acá a verlo en alfaenlinea.com. Es como si fuera de una película de ciencia ficción. Y hablando un poco de esto de ciencia ficción, de géneros, ya sea en las películas, en las series, en la literatura, ¿qué les gusta leer a ustedes? A lo mejor me dicen, pues, novelas románticas. O me gusta a mí leer algo más que tenga que ver con pues bienestar en general, o superación personal, o con espiritualidad, ¿por qué no? Bueno, ¿ustedes creen que también es importante congeniar con su pareja en la cuestión de literatura, de que sean gustos similares, en cuestiones, ya les decía yo, de películas o de series? En mi caso, por ejemplo, no. A mí me da pero pavor todo lo que tenga que ver con terror, pero por amor tengo que pues acompañar, ir al cine y demás, y que vamos a ver las películas de terror, y ahí estoy sufriendo todo octubre porque Halloween y no hay pretexto para pues no ver cosas de terror. Pero bueno, pues el amor así es, ¿no? ¿Ustedes qué dicen, que en los libros es importante? Y si dicen, yo he utilizado muchas aplicaciones, que si Tinder, que si otros, y no ha pegado el eso de encontrar el amor. Fíjense que hay por acá un artículo muy interesante en El País que dice: una aplicación para conocer a personas que buscan el amor según lo que leas. Fíjense que esta aplicación se llama Readme, así, Readme de leerme. Y lo que dice el algoritmo es, bueno, dime qué te gusta leer, tus libros favoritos, y te vamos entonces a emparejar con alguien que también pueda tener afinidad contigo de acuerdo al mismo tipo de libros que les gusta. Lo malo de esta aplicación es que todavía no está para México, Readme, pero dicen que muy, muy, muy pronto podría llegar. ¿Ustedes qué opinan de esto? ¿Ya cansados de las típicas aplicaciones de siempre para conocer el amor? Pues está esta que promete conocer a alguien según lo que leen. ¿Qué opinan de esto? Por acá les dejo la información a través de redes sociales, toda la historia de readme.com, y nosotros vamos a una pausa. 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

Con Messi a través de Alfa 91.3, donde todo nace. Quiero mandar saludos al buen Alberto, que dice que nos está escuchando, que fue a la panadería a comprarse un pancito de muerto porque desde hace días lo antojamos por aquí en cabina. Sí es cierto, caray. Pero gracias por estar escuchándonos, Alberto. También al señor Enrique, que dice que va como cada noche en el transporte público con sus audífonos en el Metrobús y que ya casi llega a casa, pero escuchándonos. Muchas, muchas gracias por elegirnos. Por acá me están pidiendo algo de Robbie Williams. Oigan, que por cierto, estará ya en unos días en nuestro país porque va a presentarse también en este gran festival que a mí me gusta porque además nos permite, pues, escuchar diferentes géneros musicales, diferentes generaciones reunidos en un mismo lugar. Y estoy hablando de Pulso GNP. Estará Robbie Williams, pero también Caifanes, DLD, De Oro, Travis, La Gusana Ciega, Fobia y muchos más. Y esto se presentará en el Autódromo de Querétaro, que además me parece un buen plan para escaparse el fin de semana. Porque sí, será este 10 de octubre en el Autódromo de Querétaro, Pulso GNP. Y los boletos, los últimos, están a la venta a través de eticket.mx. Va otra vez la página eticket.mx. Por allá nos vemos en este festival que es Pulso GNP. Yo soy Cristina Tenorio y vamos con Giselle. Esto es The Munch Me The Pill en Alfa 91.3, donde todo nace. 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

Chimo Sounds con Rise Slow a través de Alfa 91.3, donde todo nace. Muchas gracias por estar aquí con nosotros. Están platicando de lo que hoy pusimos aquí sobre la mesa, el tema de ligar en una aplicación según lo que leen. Y me dicen acá que, dice, pues es que sí, en las aplicaciones nada más pones unas cuantas cosas como tus hobbies o tu música, y hay muchas otras cosas más importantes en las que no congenias con esa persona, que sobre todo son los valores. Cris, saludos, soy Victoria escuchándote desde Morelos. Muchas, muchas gracias. Sí, caray, yo lo sé, Victoria, pero bueno, ¿cuánto no nos tardaríamos en, y cuántas citas además en salir con alguien y saber que realmente es la persona que comparte, pues sí, no sé, ideales, planes a futuro en la vida, valores, etcétera, etcétera, pero algo así como más superficial, lo digo entre comillas, que a lo mejor no es la base de una relación, pero sí es importante, podrían ser que los géneros musicales, los géneros para ver películas, series, o en este caso, pues la literatura. De hecho, acá lo que dice este artículo dice, si la chispa inicial entre Callum Turner y Dua Lipa no fue fruto de la abrumadora belleza de ambos. Dicen que ellos, pues sí, congeniaron al principio porque estaban leyendo el mismo libro, que es Fortuna. Dice así Callum, yo acababa de terminar el primer capítulo y cuando se lo dije me miró y dijo, yo también acabo de terminar el primer capítulo. Entonces respondí, estamos en la misma página. Bueno, pues ahí está, digo, si les interesaba conocer esto, ya existen esas aplicaciones que a lo mejor hace unos años no podríamos ni imaginar. Una app para ligar que busca el amor según lo que leas. Por acá les dejo la información en redes sociales. Yo soy Cristina Tenorio y llega esto que es de The Calling. Uy, ¿se acuerdan de esto? Wherever You Will Go. Sonaba como Alfa, estreno en el 2002. Y esta noche suena aquí en Alfa 91.3, donde todo nace.

Oigan, les quiero platicar que Cirque du Soleil regresa a la Ciudad de México con Echo, su más reciente espectáculo bajo la gran carpa, como saben, en Santa Fe, y tiene esta temporada que llegará el próximo 13 de noviembre hasta el 3 de enero de 2027. Echo presenta la historia de Future, una joven que, junto con su mejor amigo, descubre un mundo fantástico en el que sus acciones pueden transformarlo todo. Este espectáculo gira alrededor de temas como la conexión entre los seres humanos, los animales, la naturaleza, además del poder del cambio, la empatía y la esperanza. Este concepto de Cirque du Soleil que regresa a la Gran Carpa Santa Fe, pues creo que es como siempre una garantía de que vamos a ver acrobacias increíbles, música, voces en vivo, luces, proyecciones y una propuesta visual única. 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Yo soy Cristina Tenorio. 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

Pues llegamos al final de esta noche de martes 6 de octubre aquí en Alfa 91.3, donde todo nace. Muchas gracias por elegirnos, por estar con nosotros desde las 8 que comenzó este espacio, o a los que llegaron a las 9 o hace 20 minutos. No pasa nada, gracias por sintonizar el 91.3 en su FM o escucharnos en alfaenlinea.com o en el celular o en alguna bocina inteligente. Gracias en verdad por elegirnos. Mi compañero hoy en los controles y en la producción, Charlie Cárdenas, y mañana regresamos los dos también a las 8 de la noche con más Alfa estrenos, cosas, ya saben, para compartir acá buenas noticias, cosas curiosas, cosas que no sabían que querían escuchar. Las tenemos por aquí en Alfa 91.3. Me despido, soy Cristina Tenorio. Que apaguen las luces y que enciendan las estrellas. ¡Bye!

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16: ¿Cómo están? Soy Claudia Mejía, un nuevo episodio de Ya Oíste. Esta vez yo, ahí los que me están escuchando, quiero que se pregunten, ¿hace cuánto no se desparasitan? ¿Hace cuánto no desparasitan a toda la familia, a la mascota? Creo que también es muy importante. Ahí pregúntenselo porque hoy traemos un tema sobre parásitos. Está conmigo el doctor Jesús Manuel Rodríguez Guzmán. ¿Cómo estás, doctor?
17: Hola, ¿cómo estás? Muy bien, muchas gracias.
16: Y yo quiero saber primero, antes que nada, ¿esta parte de la cisticercosis es igual que la tenia que escuchamos por ahí? ¿Qué pasa con esto?
17: De hecho, justamente eso es algo muy interesante, que es con lo que vamos a hablar. O sea, hablar de cisticercosis realmente es hablar de una fase de lo que es propiamente un microorganismo que se llama teniasis, que es un parásito. Taenia, hay dos tipos. Algo que se le llama Taenia solium y Taenia saginata. La que vamos a abordar para hablar de cisticercos es la Taenia solium.
16: Y me remonto al cerdo, ¿no? Porque pues la misma palabra lo dice. Pero tenemos tal vez este mito muy bien arraigado de que el cerdo no bien cocido, ¡pum!, cisticercosis. ¿Es así o no es así?
17: No exactamente. De hecho, justamente es lo que vamos a abordar en este momento. Tendríamos que hablar de lo que es el ciclo, o propiamente el ciclo de la cisticercosis y el ciclo de la tenia. Y hablaríamos como tal, tendríamos que tener en cuenta dos cosas. El cerdo se le consideraría como un hospedero intermediario y al humano como un hospedero propiamente definitivo. Pero ¿qué pasa realmente aquí? Si hablamos realmente de lo que es el cerdo, ¿Qué nos aportaría el cerdo? Realmente hablaríamos de esto. El humano o la cadena de transmisión o el mecanismo de transmisión se llama fecal-oral. Y realmente en el humano sí ocasionaría tanto teniasis como cisticercosis. En el cerdito no ocasiona lo que es teniasis. En el cerdito solamente ocasiona lo que es la cisticercosis. En el humano, en el cuerpo humano, tendríamos este gusano. Propiamente la tenia es un gusano plano, tiene una cabeza y se caracteriza porque tiene como cuatro ventosas, es decir, cuatro como hoyitos, por así decirlo, en su cabeza. Y tiene unos ganchos que se van atando al intestino. Esto es lo que hace que realmente se fije al intestino. Pero, ¿cuál es la característica de este gusano? Este gusano es hermafrodito, se reproduce por sí mismo, tiene tanto reproductor masculino como femenino. Y es plano, y cada una de estas cositas planitas adentro alberga huevecillos. Y entonces ahí empieza el ciclo. Entonces, ¿qué pasaría con esto? ¿Sabes? Una cosa interesante y que me gusta mucho. ¿Sabes cuánto mide este gusano? Mide de 2 hasta 7 metros. Okay. Y eso es muy interesante porque imagínate, en cada una de estas segmentos que se van formando, hay miles de huevos. Entonces, ¿qué pasa justo ahí? Justo ahí lo que hacemos es de que existen prácticas como pueden ser fecalismo a raíz del suelo. Esto es, hago popó, literal, en la tierra, donde ya sea que haya alimentos o incluso un mal manejo de las excretas, ¿no? Como, por ejemplo, vemos que sí hay un drenaje, pero ¿dónde desfragua esto? ¿Dónde irriga esto? Irriga a los vegetales que propiamente se consumen. Y entonces ahí es donde empieza lo interesante, porque entonces sabemos que existen animales que se le llaman de traspatio. Imagínate, las personas hacen popó, literal, ahí está la tierra, y los cerditos, ¿qué hacen? Están todo el tiempo jugando con sus naricitas, consumen esta tierra, los productos que están ahí, los niños salen a jugar, o incluso consumes propiamente algún alimento que ya ha sido irrigado con esta agua. Pero ¿qué pasa? Que en el cerdito entonces encontramos que ya propiamente en la tierra están estos huevecitos. Estos huevos propiamente la tierra no va a hacer que lleguen a la siguiente fase, que es la cisticercosis. Vamos a diferenciarlo aquí. Entonces el cerdito se lo come, esos huevitos en el cerdo sí van a ocasionar que se desarrollen hasta cisticercos, pero ahí van a quedar, no se van a formar gusanos en el cerdo. Aquí es donde viene lo interesante. El humano come la carne. ¿Y cómo sería realmente que el humano pueda realmente decir, este consumo de la carne pueda ser lo que me origine un alimento mal cocinado? Pero si estamos hablando de que ya el huevo en el cerdo se ocasiona un cisticerco, ¿cómo se puede morir? Con una buena temperatura, con una cocción. ¿Cuánto necesito cocinar la carne de puerco para que realmente no me ocasione la infección? Por 20 minutos a más de 70 grados centígrados. Esto obviamente dependerá mucho, ¿no? Y entonces yo ya me lo como y adivina qué pasaba con estos cisticercos. Estos cisticercos es como si tuvieran una capita alrededor, un montón de cosas que son proteínas. Y entonces se desnaturalizan o que se destruyen, por así decirlo, con nuestro ácido clorhídrico. Y volvemos al mismo ciclo. Ahí está el ciclo. Pero esta es la parte interesante, porque si yo te dije de que consumimos el puerco, está el cisticerco, pero eclosiona con el ácido clorhídrico. Entonces dices, bueno, va a formar gusanos. Y ese es un ciclo de gusanos. Entonces, ¿cómo realmente se forma el cisticerco? El cisticerco es, ya no involucro propiamente al puerco, involucro el contacto yo directo humano, lo ingiero, pero ¿qué pasaría entonces ahí? Que estos huevitos se van a ir a través de la sangre.
16: Entonces, ahí sí somos completamente responsables, ya el cerdito no tiene nada que ver, porque no hubo un intermediario, entonces ahí sí, por completo somos responsables porque no tuvimos la higiene adecuada.
17: Correcto.
16: Porque si dices que está en la tierra de las heces, que otra persona fue e hizo ahí, entonces llega mi hijo y empieza a jugar ahí, se lleva las manos a la boca, ahí es donde hay la infección.
17: Correcto. Si yo te hablo de cisticercos, la gente no, muy poca gente sabe, por ejemplo, que los vegetales también pueden ser una fuente de... Porque realmente, si te hablo de cisticercos, ¿qué te viene a la cabeza? ¿Qué se le viene a la cabeza a todos? Los cerdos, las verduras, aunque las hayas lavado bien, la garantía está desde un buen cultivo, desde que realmente tienes una buena práctica de esto, o un buen manejo de las excretas.
16: ¿Qué hacer cuando sí nos gustan mucho las fresas, y sí nos gustan mucho las ensaladas? Digo, ya hablamos de la carne de puerco, pero ¿qué sí está en nuestras manos? O sea, ¿qué tipo de medidas?
17: Si queremos consumir... a lo mejor los vegetales, no vamos a meter tanto en frutas, sino en general, todo lo que es desinfección que no sea por calor, ya sean frutas, verduras, que sean irrigadas por esto, pues sería lavado y desinfección de vegetales. ¿Qué haríamos? Pues disminuiríamos el factor de riesgo, digámoslo. ¿Cómo lo haríamos? Pues sería a lavarlo con agua potable, claramente, o sea, ya utilizar el agua que esté limpia. Y una cosa que sí vemos son diluciones con clorito, con cloro, ¿no? Que son, le llamamos diluciones de hipoclorito de sodio, que coloquialmente lo conocemos como el cloro comercial que tenemos en casa. Después de que los enjuagamos, retiramos la mayor parte de materia orgánica que a veces vemos, ¿no? Tienen tierrita y esto, lo quitamos. Y posteriormente podemos hacer estas diluciones con cloro. ¿Cuánto correspondería? Por un litro, estos incluso envases que tenemos de crema y demás que miden un litro, de agua potable, o sea, no que sea de preferencia agua potable, claramente agua purificada, le ponemos aproximadamente 2 mililitros de cloro. ¿Cuánto sería esto? Media cucharadita cafetera.
16: También me genera duda. Hay personas que después de desinfectar vuelven a enjuagar. ¿Está bien o mejor no?
17: Depende. Depende de cómo me lo digas. Por ejemplo, si la práctica es... lo voy a desinfectar y luego le voy a querer quitar los residuos con agua de la llave. Pues me refiero al agua corriente, pues evidentemente no sería lo correcto. El agua de la llave, aunque esté purificada, sí tiene ciertos ciertos componentes que no lo hacen tan viable, ¿no? En el contexto, por ejemplo, de que si lo voy a enjuagar, pero con agua de garrafón, con agua que a lo mejor es de filtro, de la que tenemos de la llave, de la que filtramos en casita, de estos purificadores, pues perfecto. Lo correcto sería, y de hecho así lo menciona la mayor parte de las etiquetas, solo escurrimos después de la desinfección sin ya meterlo. Aunque claro, tiene que ser dependiendo del producto que utilizamos.
16: Agradezco mucho que estés aquí para poder brindar esta información. Sí creo que nos quedó muy claro esta parte de la teniasis y la cisticercosis, que son cosas diferentes. Claro. Y que ya hablamos que el pobre cerdito solo está existiendo y no tiene la culpa en sí o directamente. Sí, claro. La higiene de manos, la higiene de tus alimentos, la cocción de tus alimentos son muy importantes. Entonces, pues, gracias por quedarte hasta el final. Doctor Jesús, muchas gracias por estar aquí también.
17: Al contrario, gracias por la invitación y pues también invitarlos a que esto sea una práctica habitual, la desparasitación en casa y pues buenas prácticas higiénicas.
16: Yo soy Claudia Mejía, nos vemos en un siguiente episodio. Hasta pronto.

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0: Este es un día que ha hecho el Señor. Vivámoslo con alegría, con gozo, pero sobre todo con gratitud. Bendecido día tengamos todos.
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1: Son las 7 de la mañana en punto, 7 de la mañana en punto en Alfa 91.3. Feliz miércoles tenga usted. Hoy también estoy aquí con un ojo al gato y otro al garabato, checando los dibujos que me están mandando. Yo estoy de vacaciones, pero estoy checando esto hoy que son las 7 ya con un minuto. Ahorita empiezo a recibir sus dibujos de cómo se imaginan a la muchedumbre para que se lleven tablets. Esto nada más es en esta red social que es Twitter, bueno, X. Y no es porque me gusta esta red social, pero por la inmediatez que representa. Entonces, a los que les estoy dando corazoncito y repost, como ayer y antier, pues van a ganar tablets. Están bien padres las tablets. Miren ahí mis redes sociales y ahí van a ver las tablets. Dígame usted, ¿cómo se imagina la muchedumbre? Mándeme el dibujo. Usen eso sí, el hashtag Caminito a la Escuela Bimbo. Caminito a la Escuela Bimbo, todo junto, Caminito a la Escuela Bimbo. Y a los que les dé corazoncito y repost, ya ganaron. ¿Le parece bien? Mándame el dibujo. Y pues si ganan, pues van a ser muy felices. Si no, no se me desesperen. Ya los iré viendo pues a la mayoría que pueda, ¿verdad? Y si no lo han hecho, háganlo hoy de tarea y me lo mandan mañana de 7 a 8. Nada más de 7 a 8 de la mañana, por favor, se lo pido. ¿Y cuántas monedas de 10 pesos ha encontrado por ahí? 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Llévense su tablet, mándame el dibujo de cómo se imaginan a la muchedumbre. Pan dulcito de Bimbo, la muchedumbre. Pero ahora sorprendidos mucho. 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Otra vez. 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Coman bien.

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3: Shakira y Dua Lipa sorprenden al cantar juntas Antología.
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3: Shakira sorprendió con la presencia de Dua como parte de su gira Las Mujeres Ya No Lloran World Tour. Sobre su invitada, Shakira dijo: "Para mí es un honor y un lujo cantar esta canción que significa tanto para mí con esta mujer tan admirada y tan querida en el mundo entero". Este concierto también se transmitió en la plataforma de Amazon Music y ya hizo historia al convertirse en la presentación en vivo más vista de una artista femenina. Soy Cristina Tenorio.
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0: Le voy a mandar saludos a mi primo Elías, que va a hacer su primera comunión el sábado.
1: ¡Ah, saludos a Elías! Entonces va a tener fiesta y se va a vestir usted muy bonita y se va a divertir mucho, ¿verdad, Amelia?
0: Y también puedo mandar a mis amigas de Colegio Columbia.
1: ¿Cuáles son sus amigas? A ver, dígame los nombres.
0: Lila, Luciana, Pamela, Celina y Aranza.
1: Lila, Luciana, Pamela, Celina y Aranza.
0: Sí.
1: Muy bien. Adelante con su chiste corto, señorita Amelia.
0: Ok, Toño, ahí te va. Toñito, ¿sabes cómo se dice hermana en inglés?
1: Sister.
0: ¿Y si es gordita?
1: Fat sister.
0: No, cisterna.

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3: Vamos a ver, aquí hay alguien ya. Buenos días, ¿quién habla?
4: Hola, Toño, ¿cómo estás?
3: Yo muy bien, ¿cómo se llama usted?
4: Yo me llamo Amelia.
3: ¡Amelia! Mucho gusto en saludarla, señorita Amelia. ¿Cuántos años tiene, Amelia?
4: Tengo 9 años.
3: ¿9 años?
4: Toño, ¿puedo mandar saludos?
3: ¡Por favor, señorita Amelia!

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2: ¿Hay alguien aquí? Buenos días, ¿quién habla?
3: Hola, Toñito.
2: Hola, buenos días, ¿cómo se llama usted?
3: Alin Chávez.
2: ¿Cómo, perdón?
3: Alin Chávez Luna.
2: ¡Ah, Alin! ¡Alin Chávez! ¿Cómo está, Alin?
3: Bien.
2: Adelante con su chiste corto, señorita Alin.
3: Dos amigos están platicando y uno le dice al otro: encontré un libro que se titula ¿Cómo resolver el 50% de tus problemas? Y el otro le dice: ¿y luego? Y dicen: pues compré dos.
2: Pues sí.
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Las 7 de la mañana, 35 minutos, 7 con 35, estoy viendo sus dibujos, hay unos bien padres, espérense, no se me desesperen. A los que les estoy dando corazoncito y repost, que me están mandando sus dibujos con el hashtag Caminito a la Escuela Bimbo, pues están ganando las tablets. Unas tablets muy felices, están bien padres, la verdad. Bueno, para fines obviamente didácticos, ¿verdad? Didácticos, que necesitan muchos tablets y por eso las estamos regalando. Y esto es cortesía de Bimbo, pan dulcito de Bimbo y un servidor. Por eso sus dibujos, mándenmelos a Twitter, bueno, a X, con el hashtag Caminito a la Escuela Bimbo. 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Mándeme ya su dibujo de cómo se imaginan a la muchedumbre por X en Twitter. Utilicen el hashtag Caminito a la Escuela Bimbo. Los más ingeniosos, creativos, les estamos dando corazoncito y repost. ¡Pan dulcito de Bimbo! ¡La muchedumbre! Y un servidor, invitamos. ¡Coman bien! 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
3: Y por acá hay alguien ya que quiere participar en Padres contra Hijos. Le doy la bienvenida a Aimé. Aimé, buenos días, Aimé.
4: Hola, Toñito.
3: ¿Cómo está usted, señorita Aimé?
4: Muy bien.
3: Me da mucho gusto saludarla. Hoy, si le gana su mami Brenda, ¿qué le va a pedir a Brenda?
4: Le voy a pedir unos boletos para ir a ver a una obra de teatro.
3: ¿Qué obra?
4: Matilda.
3: Muy bien, señorita Aimé. Oiga, ¿y cuántos años tiene?
4: 8.
3: 8 años. Muy bien. Señora Brenda, ¿usted qué le pediría a Aimé?
5: Yo le quiero pedir dos cosas, Toño. Una, que sea más paciente con su hermana Emma, que está por acá también, que tiene 5. Y la otra es que, por favor, cuando le pidamos algo, tenga disposición, porque pues luego le cuesta.
3: ¡Ay! Bueno, pues entonces ahí está, Aimé, ahí está. Vamos a comenzar con usted, Aimé. Dígame, señorita Aimé. ¡Hola, Emma! ¡Saludos, Emma! Si está ahí la señorita Emma.
6: ¡Fuerte, fuerte!
3: ¡Hola, Emma!
6: ¡Hola!
3: ¡Hola, Emma! ¿Cuántos años tienes, Emma?
6: 5.
3: 5 añitos. Muy bien. Comencemos con la señorita Aimé. Dígame, señorita Aimé, fíjese bien. ¿Qué es lo que arrojan el pulpo y el calamar al huir de sus enemigos? ¿Orines, excremento o tinta?
6: Tinta.
3: ¡Tinta! ¡Muy bien! Dígame, señora Brenda.
4: ¿Sí?
3: ¿Cuál es el mamífero más pequeño en el planeta Tierra? El más pequeño.
5: A ver.
3: ¿El hipocampo? ¿La musaraña? ¿O el topo?
5: ¡Ay, no! Yo creo... Pues voy a ir por el hipocampo.
3: ¡Ah! ¡Fue mal, señora Brenda! ¡Es la musaraña!
5: ¡Ah, ok! Híjole,
3: más chiquito que el hipocampo. Dígame, señorita Aimé. Fíjese bien, señorita Aimé. ¿Cuál cree usted que haya sido la capital de los aztecas, Aimé? ¿Teotihuacán, Chichen Itza o Tenochtitlán? Muy bien, señorita Aimé, muy bien. Y dígame, señora Brenda.
5: Sí.
3: Dígame usted. Fíjese bien. Y esta se la va a saber también. ¿Qué palabra significa en geometría muchas caras? En geometría. ¿Poliedro, polígono o polímero?
5: Polígono.
3: Poliedro. Polígono son los ángulos. Poliedro, muchas caras.
5: Y quiero pues, aclarar que yo en la primaria fui muchas veces al baño.
3: Y muchas veces. ¡Policía! Ah, no, seas otra cosa. ¡Ganó la señorita Aimé, señora Brenda! ¡Vamos a tener que ir al teatro! ¿Cuándo vamos a ir al teatro, señora Brenda? ¡Emma! Ahí se oye Emma, muy feliz atrás. ¿Cuándo vamos a ir al teatro, señora Brenda?
5: Muy bien, sí.
3: ¿Cuándo?
5: ¿Ah, cuándo?
3: Sí,
5: a mí me gustaría antes del cumpleaños de Aimé.
3: ¡Conste, señora Brenda! ¡Gracias, Aimé! ¡Gracias, Emma! ¡Gracias, Brenda! ¡Brenda, Aimé y Emma!
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2: Y como cada mañana, el poder del sonido. En donde hoy les quiero hablar de algo que lo damos por hecho, como la mayoría de los tesoros que tenemos cada día. Desde tiempos antiguos, distintas culturas han considerado el cabello algo más que un simple adorno. Entre algunos pueblos originarios de América del Norte, por ejemplo, los navajos, los cheroquis, se decía que el cabello era una extensión del sistema nervioso, una especie de antena sensible, capaz de transmitir información y que conecta al ser humano con la naturaleza, con la divinidad, con su intuición y con los ritmos invisibles del mundo. Y de acuerdo a esa cosmovisión, cada hebra tiene memoria, contiene la historia, las emociones, los pensamientos, la energía de esa persona. Por eso, muchos hombres y mujeres llevaban el cabello largo como símbolo de conexión espiritual, de fortaleza y de respeto hacia la vida y la madre tierra. Trenzarlo representaba la unión con lo sagrado. Trenzarlo representaba la unión con eso sagrado y dejarlo suelto, la libertad del espíritu. Y antiguos yoguis, monjes y guerreros, sabían sobre esto. El cabello largo amplificaba la percepción, la mejora de atención y el conecte a campos energéticos superiores. Durante algunas guerras incluso circularon historias, algunas simbólicas, sobre cómo los soldados perdían su intuición al ser obligados a cortarse el cabello. En fin, hoy quizá ya no vemos el cabello con ese sentido sagrado. Lo teñimos, lo cortamos, lo modificamos como parte de una moda o del cuidado personal, y está bien. Pero no solo es poner atención en lo que significa, por ejemplo, el cabello, sino cada extensión de nuestro cuerpo, nuestra piel, nuestra ropa, nuestro hablar, nuestra esencia, nuestra presencia, significan mucho más de lo que damos por hecho. Nuestra manera de hablar constantemente, nuestra manera de vestirnos, nuestra manera de limpiarnos, de presentarnos, reflejan no solo una parte estética o antiestética, de cuidado o de descuido, reflejan lo que hay en nuestro corazón y lo que es nuestra conexión con el cosmos. Esa es nuestra forma de conectarnos y representar lo que habita en nuestra mente y en nuestro corazón, en la apariencia. Y no solo como el cabello, que era algo sagrado y sigue siendo sagrado, todas y cada una de las cosas que nosotros extendemos como energía. Nuestras casas, qué tan limpias, cuidadas, ordenadas estén. Nuestros autos, qué tan limpios, cuidados, ordenados estén. Aunque no lo crea, representa una extensión de su ser. Y representa lo que habita dentro de su ser. Tenga en cuenta entonces que todo lo que usted es lo que emite, y todo lo que está emitiendo es lo que está recibiendo. Que tenga esto en resonancia completa. Om Namah Shivaya. Paz, amor y bendiciones tenga usted.

Sign of the Times, Harry Styles. E insisto, yo creo que esa es la canción más hermosa que se ha hecho en este milenio, fíjense. De veras que sí, de veras que sí. Al menos en las últimas dos décadas, o la década y mitad que llevamos. Porque escuchar es algo increíble y es algo, es una bendición escuchar. Si usted tiene adultos mayores, sus abuelitos o sus papás que está viendo que ya no entienden bien, que ya no están comprendiendo lo que les hablan, ayúdelos, regrese todo aquello que ellos le dieron. Le enseñaron a caminar, le enseñaron a hablar, le enseñaron a ir al baño. Regrese un poquito de algo que les dieron, porque los papeles se van invirtiendo en la vida con nuestros padres y con nuestros abuelos. Ayúdelos, por favor, a que puedan entender, escuchar otra vez. El oído se va perdiendo. Y estoy seguro que muchos conocen a alguien que tenga esa disminución auditiva. 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
1: Esto se los quiero leer. Hay muchas mamás que me están escuchando. Hay muchas madres en estos momentos, o para quien le gustaría ser madre, pero y para los que tenemos madre también. Esto me lo encontré anoche y se los quería compartir. Los extraordinarios días ordinarios. Reflexión de una madre. Si crees que la vida en familia que tienes ahora la tendrás para siempre, tal vez debas prestar atención a los días comunes, esos que comienzan con cereal y terminan viendo películas. Entre ellos están los días en que mis hijos jugaban con el perro, comían helado por los cachetes y se mecían en los columpios. Tardes con manguera y lodo, que los chiquillos terminaban en mi cama en aquellas noches de cine familiar. Cuando mi primer hijo lloró en la puerta del jardín de niños, pensé que siempre lloraría al separarse de mí, pero todo sucede por etapas y a su tiempo. Entonces los problemas nos parecían enormes, las alegrías, el partido perdido, peces y hámsters que morían uno tras otro, pero en general, el mundo en que vivíamos y la familia que construimos hizo sentir que la infancia era sólida y duradera. Lo más bello de esa etapa fue mecerlos en mi regazo oliendo a talco y a cabello recién lavado, el beso y la bendición antes de dormir. Me preocupaba que si no les leía un cuento antes de dormir, no los motivaría a leer. Y me entristecía si discutían por el turno del juego como si fueran a pelear por el resto de sus vidas. Todas las etapas llegan a su fin. La pelota deja de volar por el jardín. Los juegos de mesa se llenan de polvo. Regalas la bañera de plástico y ahora esperas horas a que salgan de la regadera. La puerta de la recámara, que siempre estuvo abierta, de pronto un día se cierra. Un día al cruzar la calle estiras tu brazo para alcanzar la manita que siempre estuvo ahí para agarrar la tuya. Y tu joven ya de 13 años camina un par de pasos atrás, pretendiendo no conocerte. Has entrado a un nuevo territorio llamado adolescencia y no conoces el piso en donde estás parado. El hijo que cargaste y cuidaste se ha transformado en un sujeto jorobado sobre una computadora. Te preguntas si lo estás haciendo bien, pues ya no hay marcha atrás. Te preguntas si podrías sobrellevar el resto del día sin discutir. Y acabas agotada recordando aquellos días que parecían eternos y se han esfumado. Las advertencias y consecuencias ya no funcionan. Las charlas de sobremesa ya no existen. Haces lo que puedes como puedes. Llenas el refrigerador, chofereas, negocias permisos, supervisas, asistes a las citas de calificaciones, dejas de asistir a los partidos e ignoras la recámara que parece haber sido bombardeada. Te piden otra vez dinero. Tratas de no hacer muchas preguntas. Tratas de obtener todas las respuestas. Vuelves a llenar el refrigerador. Compras pizzas. Te asomas por el balcón a ver la fiesta. Aprendes a textear con ellos. Aprendes a rezar por ellos. Tus noches de sueño ahora son noches de alerta. Te haces experta o experto, si eres padre, en leer entre líneas, en interpretar miradas, en determinar olores. Te dicen, ¿qué hubo, ma? ¿O qué hubo, pa? Si acaso. Y de pronto estás de frente a una verdad que sabías desde hace tiempo y te negabas a enfrentar. Ahora el joven no necesita ni que le prepares lunch, ni que le cierres la chamarra. Necesita tu confianza. Te recuerdas a ti misma o a ti mismo que habrá que dejarlos ir y practicas el arte de vivir el presente. Saboreas cada minuto que tienes, aquí y ahora, cenando con tu familia y diciendo buenas noches en persona. Das el beso en la mejilla, si acaso te lo permiten, y la bendición en la frente, si acaso tú también acostumbras, y si acaso aún hay valores en aquella casa, aunque parezca que ya no les gusta. No podemos cambiar el crecimiento de nuestros hijos, pero podemos cambiar nuestra actitud ante ello. En vez de decir lo que deberían corregir, piensas en lo superado y logrado por cada uno, porque en cualquier momento vas a estar abrazando a tu pequeño de 1,80 metros de estatura y lo harás de puntitas para decirle al oído que lo extrañarás mientras hace su maestría en otro continente. El torbellino de los cajones azotados y los ganchos caídos buscando una sudadera, al son de la música estridente, se han ido ya. La casa tiene una nueva clase de silencio. El galón de leche se vuelve agrio. Por fin sobra una rebanada de pastel para ti, pero ya no tienes apetito. Nadie te pide que lo lleves a ningún lado. Sin embargo, los recuerdos que más deseo atesorar, los que desearía volver a vivir, son los momentos que nadie pensó en fotografiar. Esos ratos que pasaban a diario entre la cocina y el cuarto de televisión, desayunar cereal en pijama y acurrucarnos a ver una película al final del día. Me tomó mucho tiempo percatarme, pero definitivamente lo aseguro que el más maravilloso regalo, el que compone mi más grande tesoro, es el regalo de esos preciosos y perfectos días ordinarios. Eso me gustó, y ojalá ustedes también me lo encontré, y pues bueno, yo no soy padre ni soy madre, pero pensé que muchos, para los que sí son padres y madres, se pudieron haber identificado con esas cosas.

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2: Preparan el juicio contra la mujer que atacó la casa de Rihanna.
0: Alpha Entertainment News con Cristina Tenorio.
4: Este ataque ocurrió en marzo de 2026. La mujer disparó al menos 20 veces hacia la propiedad. Rihanna y A$AP Rocky se encontraban presentes, aunque nadie resultó herido. La mujer enfrenta 14 cargos graves y recientemente fue declarada mentalmente competente para enfrentar un juicio. Tras varios meses de evaluaciones psiquiátricas, el proceso penal se reactivó. Para más información, visita alfaenlinea.com. Soy Cristina Tenorio.
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0: Oigan, pues fíjense que el día de hoy les quiero hablar de algo verdaderamente interesante, pero muy interesante, y de lo que me quiero enterar más. Hemos invitado a la doctora Sandra Rajme López. Ella es infectóloga, ella trabaja, labora, colabora en el Instituto Nacional de Ciencias Médicas y Nutrición, Salvador Subirán. Doctora, bienvenida. Muchas gracias por haber aceptado nuestra invitación. Y tengo una pregunta que hacerle, doctora. Que honestamente, digo, no es que me dé miedo, ¿verdad? Pero sí quiero estar enterado y saber qué hacer. Siempre hablamos en esta época invernal sobre la influenza, el COVID. Sí, desde hace 5 años, pues el COVID, ¿no? Pero no oímos tanto sobre el neumococo. ¿Qué es el neumococo exactamente, doctora?
1: Hola, Toño, muchas gracias por esta invitación. Y pues sí, el neumococo es tan importante como esos otros patógenos de los que hablabas. Pues el neumococo es una bacteria que puede causar enfermedades graves como neumonía, meningitis, que eso es una infección del cerebro, e infecciones también de la sangre. Estas enfermedades pueden afectar a personas de cualquier edad, pero el riesgo aumenta conforme vamos envejeciendo.
0: Oiga, doctora, ¿la meningitis es una inflamación del cerebro o qué sería meningitis?
1: Sí, si queremos ser muy específicos, meninges son una capita de tejido que recubren al cerebro. Sí. Y la meningitis precisamente es la inflamación de esa capa ocasionada por una infección.
0: Y es producida, puede llegar a ser producida por el neumococo que me está diciendo, ¿verdad?
1: Sí, muchas bacterias y muchos patógenos pueden ocasionar meningitis, pero el neumococo es de los principales.
0: Ahora, le voy a ser bien honesto, doctora. Hasta este año empecé a oír yo hablar mucho del neumococo. Pero ¿por qué en específico? Esto va dirigido a las personas que son mayores de 60 años,

0: pues esto aumenta la vulnerabilidad a enfermedades como neumonía por neumococo y sus complicaciones. Incluso...
1: Perdón que le interrumpa. El neumococo, y perdón la ignorancia, ¿neumococo viene de neumonía?
0: Sí, sí está muy relacionado. Neumo es, como en todo en medicina, nos referimos a pulmones o a vías aéreas, por decirlo a grosso modo. Y coco es porque la bacteria al microscopio es como un circulito que parece un coco, y por eso le pusieron neumococo.
1: Y dígame, ¿la neumonía es simplemente, muchos creen que la neumonía es simplemente una gripe fuerte, extrema? ¿Es esto cierto?
0: No. Gripa en general es cuando la infección está en las vías respiratorias superiores, o sea, nariz, garganta, todo lo de arriba. Pero la neumonía es una infección que afecta ya directamente los pulmones, que puede ser una enfermedad muy grave, especialmente en adultos mayores.
1: ¿Y qué pueden hacer, por ejemplo, qué puede hacer una persona, un adulto mayor, para protegerse del neumococo?
0: Pues existen diferentes medidas para prevenir enfermedades respiratorias, y esto aplica para todas, ya sea neumococo, influenza, COVID. Muchas estamos acostumbradas a ellas, como por ejemplo lavarnos las manos regularmente, limpiar y desinfectar superficies que se tocan con frecuencia, no llevarnos las manos a la cara, toser o estornudar, como se conoce ahora, con etiqueta, ¿no? Con un pañuelo o incluso en el codo. Pero la otra parte que nos ayuda mucho a prevenir infecciones respiratorias, y pues el neumococo es una de ellas, son las vacunas. ¿Por qué? Porque las vacunas finalmente su objetivo es prevenir las enfermedades, y sobre todo prevenir las enfermedades graves. Y algo importante de estas vacunas, sobre todo para la época invernal, es que se pueden poner al mismo tiempo. Por ejemplo, neumococo e influenza se pueden aplicar en la misma cita, y así no perdemos la oportunidad de protegernos o proteger a los adultos mayores en una sola consulta.
1: Oiga, doctora, y entonces si hay vacuna del neumococo, ¿me puedo poner neumococo e influenza ahora? ¿Me va a causar alguna reacción, algún malestar?
0: Pues sí, todas las vacunas pueden causar malestar, pero los más frecuentes son dolor en donde nos vacunan, que en adultos normalmente es el brazo, a lo mejor algo de fiebre, malestar general, dolor de cabeza, dolor de los músculos. Lo típico es que eso dure un par de días y se quita sin mayor problema.
1: Bueno, pero preferimos eso, 48 horas o 24 horas, que caer en una neumonía, que como ya nos aclaró, la neumonía no es una simple gripa fuerte como mucha gente cree, sino que es una afección de los pulmones. Ahora, doctora, ¿cuándo es considerable, o cuándo diría usted que hay que poner mayor atención a nuestro control de vacunas, a nuestra cartilla de vacunas, si lo pudiéramos llamar así, de esa manera?
0: Pues yo creo que cualquier edad y a cualquier momento es un buen momento para revisar nuestra cartilla, porque la vacunación ya no es ese concepto que teníamos antes, que aplicaba solo para los niños. Ahora sí sabemos que nos acompañan a lo largo de la vida, y pues depende la condición que estemos pasando, ¿no? Hay vacunas para mujeres embarazadas, vacunas para adultos mayores, vacunas para personas con diferentes enfermedades. Entonces, cualquier momento, y un tip para que no se nos olvide, cualquier vez que vayamos con un médico es un buen momento para revisar la cartilla.
1: Y de ahí viene tal vez mi palabra cartilla, porque yo cuando era niñito y oía a mis papás que hacían la cartilla de vacunación y la cartilla. Y sí es cierto, muchos creemos que ya me vacunaron contra, digo, no sé cuáles son las esenciales para los niños, no sé, sarampión, las básicas de los niños, y dejamos de llevar cuidado en todo esto que ha sido la evolución de la ciencia médica, ¿no es así? Y que pues ahora hay vacunas, como dice, para cualquier edad. Y haciéndole la última pregunta, doctora Sandra, ¿cuándo diría usted, o qué le diría usted a las personas

0: de 60 años o más como mensaje que nos escuchan hoy? ¿Cuál sería?
1: Pues creo que el principal mensaje es que pensemos en el neumococo como una bacteria frecuente y que puede dar enfermedades graves. Y yo los invito a que, así como tienen una lista de pendientes, que es muy frecuente en adultos mayores, ¿no? La consulta con el médico, en fin, todos estos pendientes, que agreguen a esa lista revisar su esquema de vacunación. Porque además, dicho sea de paso, la vacuna contra neumococo actualmente en México no tiene costo para adultos mayores. Entonces, con que simplemente lo tengamos o lo tengan ellos en su lista de pendientes, es más fácil que no lo olviden y que puedan acudir a que se les aplique.
0: ¿A dónde podemos acudir a que se aplique la vacuna, doctora? Digo, yo ya me veo cateadón, todavía no tengo 60 años, pero para las personas que nos están escuchando, ¿a dónde pueden acudir por una vacuna?
1: Actualmente en México está disponible en los centros de salud, como decía, de forma gratuita. Y un tip ahora muy útil para todos es buscar en internet o incluso en cualquier aplicación de estas de mapas, centro de salud o centro de vacunación, y es fácil encontrarla porque ahora ya forma parte del programa de vacunación de México.
0: Pues qué interesante esto del neumococo, doctora. Muchísimas gracias, la doctora Sandra Rajme López, que su especialidad pues es la infectología. Es usted infectóloga, así se les puede decir, ¿no? Infectóloga.
1: Sí, así es.
0: Muchísimas gracias, doctora Rajme, y gracias por el tiempo y por esta recomendación. Muchas gracias.
1: Gracias a ustedes.
0: Otra pregunta rápido, doctora. Otra. ¿Sí? Yo soy un poco medio paranoicón y medio hipocondriacón. Si todavía no llego a los 60, ¿me la puedo poner?
1: Sí se puede, pero la recomendación específica para menores de 60 es que se le apliquen quienes tienen ciertas enfermedades que los ponen en mayor riesgo de enfermedad por neumococo. Y estas enfermedades, las principales, digo, hay muchas, pero las principales son diabetes, que en México sabemos que es muy prevalente, y otras enfermedades que bajen las defensas, por ejemplo, cáncer, ¿no? Personas que están recibiendo quimioterapia, personas que tienen enfermedades autoinmunes, artritis, lupus. Cualquier enfermedad que baje las defensas o que el tratamiento haga que bajen las defensas es indicativo para aplicar la vacuna contra neumococo, aunque no tenga 60 años.
0: Doctora, ahora sí, le agradezco muchísimo. Doctora Sandra Rajme López, infectóloga en el Instituto Nacional de Ciencias Médicas y Nutrición, Salvador Subirán. Muchísimas gracias, doctora.
1: Gracias a ustedes.
0: Bye.
1: Bye.

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Las 9:30 de la mañana. 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
4: David Guetta hace historia en el Top 100 de DJs.
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4: David se ha coronado como el DJ número uno del mundo por sexta vez, un récord histórico tras hacerse públicos los resultados del Top 100 DJs 2026 de DJ Mag. Esta votación se considera la mayor encuesta de música electrónica del mundo. Al recibir este reconocimiento, David Guetta dijo: "Ha sido uno de los años más emocionantes de mi carrera, pero lo que más feliz me hace es ver cómo la música electrónica está alcanzando un nivel completo nuevo". 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
1: Y ahora le quiero hablar de una mente brillante, encantadora, fascinante, que yo creo que se necesita muchísimo recordar este tipo de aspectos. Y quizá usted lo haya oído alguna vez, las siete virtudes del Bushido. Pero, ¿de dónde vienen? ¿Qué es el Bushido? Es el camino del guerrero. Y provienen históricamente de la fusión de tres corrientes filosóficas y religiosas también de Asia Oriental. Y esas tres corrientes filosóficas, pues sí, también religiosas, es el budismo, el zen, el confucianismo y el sintoísmo. El budismo zen, confucianismo y sintoísmo. Y por su estructura exacta y la popularidad mundial moderna, provienen de un libro, poca gente conoce esto, un libro que se publicó en el año 1900, en el 1900, durante el Japón feudal. Los samuráis no tenían un único manual escrito. Todo el mundo sabe lo que es un samurái, ¿no? Bueno, no tenían un único manual escrito. Moldeaban su conducta según tres pilares fundamentales, que son los que les dije. El confucianismo, que aportó la estructura moral, viene de Confucio, por supuesto, por eso confucianismo. La lealtad absoluta, la piedad filial y la rectitud, que se conocen como las virtudes, como la justicia, yi, la benevolencia, yin, y son herencia directa de Confucio. Por otro lado, los samuráis basaban toda su filosofía, su conducta, su ser, en el budismo zen, que enseñó a los guerreros el desapego material, el autocontrol y la serenidad ante la muerte. De ahí nace el coraje inquebrantable de no tenerle al fin de la vida. Y por último, el sintoísmo, la religión nativa de Japón, que les aportó la veneración a los ancestros y un profundo respeto por su naturaleza y su pureza. La veneración de las raíces, de donde venimos, el cuidado y el respeto absoluto a los abuelos. Y todo esto, estas siete virtudes del Bushido, vienen de el catálogo moderno o el libro de Nitobe. Históricamente, pues este código variaba según la época y el clan samurái al que pertenecía uno, o un samurái. Y la lista cerrada y específica de estas siete virtudes que le voy a decir, que se conocen hoy en día, el mundo se las debe a un escritor y diplomático japonés que se llamó Inazo Nitobe. Inazo Nitobe, en el año 1900, publicó en inglés un libro que se llama Bushido, The Soul of Japan, o Bushido, el alma de Japón. Y su objetivo en ese libro, como diplomático japonés, embajador en diferentes países del mundo por parte de Japón, su objetivo era explicar la moral japonesa al mundo occidental, para hacerlo digerible y no clavarse tanto en la filosofía. Nitobe sintetizó siglos de tradiciones que estaban dispersas en la historia de Japón y trazó los paralelismos con los códigos de caballería europeos y consolidó de manera oficial las siete virtudes cardinales o las siete virtudes del Bushido. Y aunque algunos historiadores, ¿verdad?, y sobre todo estudiosos de todo lo que es la cultura japonesa, señalan que el libro de Nitobe romantizó, o mejor dicho, occidentalizó las costumbres samuráis para una audiencia extranjera, para que el extranjero le entendiéramos a los japoneses. Y su obra definió para siempre el concepto global del Bushido. Si le interesa a usted profundizar, lea el libro, muy interesante, que fue también la parte romántica, romantizó todo lo que es la cultura samurái, y escrito por este señor Inazo Nitobe. De ahí le quiero leer, porque son muy extensas, toda la explicación de las siete virtudes, solo algunos aspectos para que, si le interesa, usted lo lea. Y se comienza con algo que se llama ji o ji, y que significa justicia. Ser honrado en tus tratos con todo el mundo. Creer en la justicia, pero no en la que emana de los demás, sino en la justicia tuya propia. Para un auténtico samurái no existen las tonalidades de gris en lo que se refiere a honradez y justicia. Solo existe lo correcto y lo incorrecto. La número dos, rei, que significa respeto, cortesía. Los samuráis no tienen motivos para ser crueles. No necesitan demostrar su fuerza. Un samurái es cortés, incluso con sus enemigos. Sin esta muestra directa de respeto, no somos mejores que los animales. Un samurái recibe respeto no solo por su fiereza en la batalla, sino también por su manera de tratar a los demás. La auténtica fuerza interior del samurái se vuelve evidente en términos o en tiempos de apuros. 3. Yu, que es coraje. Álzate sobre las masas de gente que tienen miedo de actuar. Ocultarse como una tortuga en su caparazón no es vivir. Un samurái debe tener valor heroico. Es absolutamente arriesgado. Es peligroso. Es vivir la vida de forma plena, completa y maravillosa. El coraje heroico no es ciego, es inteligente y fuerte. No tiene fanatismos ni preferencias. Simplemente es la justicia encarnada. Luego sigue Meiyo, que significa honor. El honor es la virtud más importante de todas. El auténtico samurái solo tiene un juez de su propio honor, y es el mismo. Las decisiones que toma y cómo las lleva a cabo son un reflejo de quién es en realidad. No puede ocultarse de sí mismo. No puede mentirse a sí mismo. Un samurái es intolerable que viva su vida manchado en sangre de gente inocente y, sobre todo, de cosas que le ha faltado al respeto a sí mismo y a su honor. Un hombre sin honor es un hombre sin nada. Luego viene Jin, la benevolencia. Mediante el entrenamiento intenso, un samurái se convierte en rápido y fuerte. No es como el resto de todos los hombres. Desarrolla un poder que debe ser usado en bien de todos. Tiene compasión, tiene ternura, tiene amor, tiene respeto, tiene honor. Ayuda a quien lo necesita en cualquier oportunidad. Y si la oportunidad no surge, se sale de su camino para encontrar una oportunidad de ayudar. Luego, la sexta es Makoto, honestidad. Cuando un samurái dice que hará algo, es como si ya estuviera hecho. Nada en esta tierra lo detendrá en la realización de lo que ha dicho que hará. No ha de dar su palabra, no ha de prometer. El simplemente, el hecho de hablar, ha puesto en movimiento el acto de hacer. Hablar y hacer son la misma opción y opción cuando hay honestidad. Hay una sola acción, hay un solo camino, la honestidad. Y por último, Chugi, que es la lealtad. Haber hecho o dicho algo significa que ese algo le pertenece a alguien. La persona que dijo algo es responsable de ello y de todas las consecuencias que le sigan a sus palabras. Un samurái es intensamente leal a cada una de sus palabras. Dice solo las palabras que podrá sustentar tanto en acción como en espíritu. La lealtad es ante todo con uno mismo, con la rectitud, con la honestidad, con la justicia y con el bien de todos los demás. Por si a usted le interesa eso, vaya que si se necesita, ¿verdad? En nuestros tiempos hablar de honestidad, lealtad, benevolencia, honor, respeto, cortesía, justicia, así las cosas. Y todo eso que sale de las siete virtudes del Bushido, pues fueron escritas y de hecho también, pues sí, podría decirse inventadas en un punto o resumidas de tres filosofías religiosas por este diplomático japonés Inazo Nitobe, que escribió ese libro desde el año 1900 llamado Bushido, el alma de Japón, si a usted le interesa.

Feliz miércoles esté teniendo usted, miércoles 7 de octubre, que lo esté disfrutando y que sea tranquilo esta mitad de semana. 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

0: Feliz miércoles para todos, ¿cómo están? Bienvenidos a Alfa Radio 91.3, donde todos nos estamos disfrutando de lo mejor de Toño Esquinca, ahorita que está de vacaciones. Y sabemos que lo has estado planeando también. 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
2: Y esta mente brillante es una gran mente brillante, muchos de ustedes lo conocen porque gracias a Dios todavía está vivo. Me estoy refiriendo a Alejandro Jodorowsky. Y uno de los libros que les recomiendo mucho de él es uno que se llama Psicomagia. Bueno, de hecho él es el, podríamos llamarlo entre comillas, el inventor de la psicomagia. Que son pues remedios duros para trastornos o para padecimientos diarios. Y Alejandro Jodorowsky escribió algo muy, muy cierto. Y es verdad. Las personas, todas las personas, solo le pueden dar a usted, y usted también solamente puede dar a otros, lo que usted tiene para usted mismo, y las personas solo pueden darle lo que tienen para sí mismas. No le puede pedir usted, como dice el dicho, peras al olmo. La persona que te insulta es porque no conoce, ni tiene, ni entiende la grandeza que habita en él. La persona que te calumnia, que anda chismorreando acerca de ti, jamás ha tenido verdad en su vida, ni la ha encontrado. La persona que roba no conoce ni conocerá jamás la abundancia. Su relación con el dinero siempre fue pésima. La persona que te envidia desconoce lo que es la belleza y la belleza que puede habitar en él o en ella. La persona que te juzga siempre va a sentir culpa y siempre se ha sentido culpable. Así lo educaron, por eso juzga. Solo puede darte lo que tiene para sí misma una persona. Cuando eres feliz, das, sin tú quererlo, alegría. Descubre tu luz y la luz de los otros dejará de insultarte. Una persona que conoce lo que hay dentro no se siente amenazada, y como es como la rosa. La rosa no se siente amenazada cuando las margaritas florecen. No lloran las margaritas porque los claveles existen. ¿Acaso no es una fiesta vivir en un jardín? ¿Preferiría ser una flor en el desierto? La belleza de la persona que tienes a tu lado es un regalo que te da la vida para que recuerdes lo amado que eres. Y cuando tú comienzas a ver todas las características buenas de cada persona, la belleza que hay en una persona, cuando comienzas tú también a emocionarte por el éxito y la buena fortuna que está teniendo una persona cercana a ti, es simplemente para que recuerdes lo amado que eres, porque te pone ese tipo de personas junto a ti para que aprendas, crezcas y te contagies de lo que dan. Todo lo que tú das es una extensión de lo que crees ser. El egoísta da poco porque vive siempre en la carencia. Su mente está en la carencia. La vida será de carencia. ¿Cómo juzgar al que se siente carente? ¿Cómo condenar a quien ya solito se ha condenado? Detrás de un mísero regalo hay alguien que se siente miserable. Si conoces el tesoro que habita en tu corazón, ¿por qué ofrecerías una ofensa? Si estás agradecido con lo que la vida te ha dado y sobre todo responsable y consciente que lo que has obtenido ha sido solamente causa de ti, ¿cómo por qué estarías envidiando lo que otro tiene? Detrás de todo ataque hay alguien que se siente débil. El ataque es en realidad una petición de amor de quien está atacando. Ofrece siempre lo que tienes. Y observemos en silencio qué hay en cada uno de nosotros para saber lo que estamos dando. Y identificarás a otras personas de la misma manera tan fácil. ¿Qué ofrecen los que te envidian? ¿Qué hay dentro de ellos? ¿Qué ofrecen y qué hay dentro de los que asaltan y roban y matan? ¿Cómo puedes condenar a uno de ellos si solitos se han condenado en un infierno eterno? Completamente de acuerdo con Alejandro Jodorowsky. Las personas solo pueden dar lo que tienen para sí mismos, no más.
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1: Esto es de una gran mente brillante, es de un señor llamado Alan Watts. Alan Watts escribió un libro que se llama El Libro del Tabú, pero a mí esto se me hizo genial refiriéndose a los niños, que tal vez le pueda servir a usted, si alguno de sus niños, de sus hijitas, de sus hijitos, o sobrinitas, o sobrinitos, primitas, primitos, hermanitos, hermanitas, le llegaran a preguntar acerca de Dios. Alan Watts, en ese libro del tabú, dice lo siguiente: cuando los niños me formulan esas preguntas metafísicas fundamentales que con tanta frecuencia aparecen en sus mentes, por ejemplo, ¿de dónde vine al mundo? ¿Cuándo lo hizo Dios? ¿Dónde estaba yo antes de nacer? ¿A dónde va la gente cuando muere? Me parece que quedan satisfechos con una historia muy vieja y simple de los Vedas, que cuenta lo siguiente: no hubo nunca un momento en que el tiempo comenzara, pues el tiempo viaja en redondo, como un círculo, y en el círculo no existe el lugar donde la línea comienza. Gira, y así mismo gira el mundo, repitiéndose una y otra vez todo. Del mismo modo, hay veces en que el mundo es y otras en que no es, pues si el mundo fuera, sin descanso, por siempre jamás, se cansaría horriblemente de sí mismo. Viene y va.

ahora lo ves, ahora no lo ves. Igual que todas las cosas. De ese modo, no se cansa de sí mismo y regresa siempre después de desaparecer. Es también parecido al juego de las escondidillas, porque resulta siempre divertido buscar a alguien que no se esconde cada vez en el mismo lugar. A Dios le gusta jugar a las escondidillas, pero como no hay nada fuera de Dios, no se tiene más que a sí mismo para jugar. Esta dificultad supera o se supera simulando que Él no es Él. Esta es su manera de esconderse de sí mismo. Simula Dios, que a veces es tú y a veces soy yo, y toda la gente en el mundo, y todos los animales, y las plantas, y las piedras, y todas las estrellas. De este modo, le ocurren aventuras extrañas y maravillosas, algunas de las cuales son terroríficas. Pero las terroríficas son simplemente como malos sueños que desaparecen cuando él se despierta. Ahora bien, cuando Dios juega las escondidillas y pretende ser tú y yo, lo hace tan bien que le lleva mucho tiempo recordar cuándo y cómo se inventó a sí mismo. Pero esa es justamente la gracia del juego. Eso es lo que él quería conseguir. No quiere encontrarse a sí mismo demasiado pronto, pues eso estropearía el juego, sería aburrido. Como cuando juegas a las escondidillas y encuentras a una persona en el mismo lugar siempre. Eso ya está muy aburrido. Y es por eso tan difícil para ti y para mí darnos cuenta de que somos Dios disfrazado y oculto. Pero cuando el tiempo se ha prolongado el tiempo suficiente, todos nosotros despertamos o dejamos de simular y recordamos que no somos más que el único Dios, el Dios que es todo lo que es y que vive por siempre jamás. Por supuesto, debes recordar que Dios no tiene forma de persona, ni hombre ni mujer, no tiene piel, no tiene forma, porque no hay nada fuera de Él. Dios es todo, es el yo mismo del mundo. Pero no puedes ver a Dios por la misma razón que no puedes ver tus propios ojos sin un espejo. Tu yo mismo está muy bien escondido, porque es Dios quien se esconde. Puedes preguntarte, ¿por qué Dios a veces se oculta bajo la forma de gente horrible, mala, matona? ¿O simula ser personas que sufren enfermedades y dolores? Primero recuerda que Él no hace esto sino a sí mismo. Y que también que en todos los cuentos que te gustan debe haber gente mala como gente buena. Debe haber villanos y debe haber héroes. Pues la emoción de la historia consiste en enterarse de cómo los buenos salen con bien de su encuentro con los malos. Es como cuando jugamos a las cartas. Al principio de una partida, revolvemos todas las cartas en un montón, lo cual es similar a la forma en que se dan las cosas malas en este mundo. Pero el objetivo del juego es poner la mezcla en orden. Y el que mejor lo hace es el que gana. Luego vuelves a mezclar la baraja y a jugar. Y así también ocurre con el mundo. Y a mí se me hizo una muy bonita explicación de cuando un niño le pregunte, ¿dónde está Dios? ¿O por qué no veo a Dios? ¿Por qué no lo siento? Y hablando de ello, esta canción habla de eso. Joan Osborne, One of Us. ¿Cómo se ve Dios? Dios se ve en todos lados. ¿Lo ha podido ver en una persona junto a usted, en el tráfico, en el metro, en el microbús? Porque aunque no lo crea, ahí se esconde.

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1: Y esto que les voy a leer a mí me encantó, me encantó. Es un artículo publicado en un periódico La Vanguardia en España, escrito por una periodista, escritora y traductora, Ángeles Caso. Me lo encontré el fin de semana y se me hizo muy atinado comentárselos hoy, que dice: lo que quiero ahora. ¿Será porque tres de mis más queridos amigos se han enfrentado inesperadamente a enfermedades gravísimas, o porque, por suerte para mí, mi compañero es un hombre que no posee nada material, pero tiene el corazón y la cabeza más sanos que he conocido y cada día aprendo de él algo valioso? O tal vez porque a estas alturas de mi existencia he vivido ya las suficientes horas buenas y horas malas como para empezar a colocar las cosas en su sitio. ¿Será quizá porque algún bendito ángel de la sabiduría ha pasado por aquí cerca y ha dejado llegar una bocanada de su aliento hasta mí? El caso es que tengo la sensación, al menos la sensación, de que empiezo a entender un poco de qué va esto llamado vida. Y miren, por eso se las quiero compartir esto, aquí en Mentes Brillantes, a ver qué le parece, a ver si usted se identifica con esto que le voy a decir. Casi nada de lo que creemos que es importante me lo parece. Ni el éxito, ni el poder, ni el dinero, más allá de lo imprescindible para vivir con dignidad y felizmente. Paso de las coronas de laureles y de los halagos sucios, igual que paso del fango de la envidia, de la maledicencia y el juicio ajeno. Aparto a los quejumbrosos y malhumorados, los mando a volar, a los egoístas y ambiciosos que aspiran a reposar en tumbas llenas de honores y de tantas y tantas cosas que se han hecho, sobre las que nadie derramará una sola lágrima en la que quepa una partícula minúscula de pena verdadera. Detesto todas esas cosas que han venido a ensuciar al mundo, todas y toda y cada uno de los arrebatos que le hemos dado a la naturaleza, como los abrigos de pieles, y sobre todo rechazo el cinismo de una sociedad que solo piensa en su propio bienestar y se desentiende del malestar de los otros, a base del cual construye su derroche. Y también paso de los malditos indiferentes que nunca se meten en líos, que son tibios y que no defienden lo que es defendible y se quedan callados frente a las injusticias. Señalo con el dedo a los hipócritas que depositan una moneda en las huchas de las misiones, pero no comparten la mesa con nadie, ni con inmigrantes, ni con alguien que tenga hambre. A los que te aplauden cuando eres reina o rey y te abandonan cuando te salen pústulas. A los que creen que solo es importante tener y exhibir en lugar de sentir, pensar, despertar y ser. Y ahora en este momento de mi vida no quiero casi nada, tan solo la ternura de mi amor y la gloriosa compañía de mis amigos. Unas cuantas carcajadas y unas palabras de cariño antes de irme a la cama que a nadie le caen mal. El recuerdo dulce de mis muertos, un par de árboles al otro lado de los cristales de mi casa y un pedazo de cielo al que se asomen la luz y la noche. El mejor verso del mundo y la más hermosa de las músicas. Por lo demás, podría comer papas cocidas y dormir en el suelo mientras mi conciencia esté tranquila. Creo que lo único que quiero es paz. Ya no quiero nada más. ya me cansé de pelear y de estar en contra de los que a la vez no me aceptan ni están en mis ideas. Cada quien las suyas, y punto. También quiero, eso sí, mantener la libertad y el espíritu crítico por los que pago con gusto todo el precio que haya que pagar. Quiero toda la serenidad para sobrellevar el dolor y toda la alegría para disfrutar de lo bueno. Un instante de belleza diario, no pido más. Echar desesperadamente de menos a los que tengan que irse porque tuve la suerte de haberlos tenido a mi lado. No estar jamás de vuelta de nada. Seguir llorando cada vez que algo lo merezca, pero no quejarme de ninguna tontería. De ahora en adelante solo quiero quejarme y llorar por las cosas que valen la pena, no por tonterías ni disputas políticas, y mucho menos ideológicas. No convertirme nunca, nunca en una mujer amargada, pase lo que pase. Y que el día en que me toque esfumarme, un puñadito de personas piensen que valió la pena que yo anduviera un rato por aquí. Solo quiero eso. Casi nada, o más bien todo. Quiero lo mismo que quieren todos. Una vida en paz y, sobre todo, inmensamente consciente en la felicidad. Eso, nada más.

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Let's go.

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1: Hay algo que dijo Axel Piskulik, eres un consultor psicológico y es de Buenos Aires. Bueno, es un especialista en el budismo zen. Es un especialista en las enseñanzas de Don Juan, también de Carlos Castaneda, en las enseñanzas de Gurdjieff, que es increíble lo que hace Gurdjieff, que se conoció después como el cuarto camino, esa corriente filosófica de Gurdjieff. Es un genio este señor argentino, Axel Piskulik, y él dice algo muy, muy interesante. Si me preguntaran si soy completamente feliz, mi respuesta sería prácticamente siempre que no. Que lo sería si algunas circunstancias mejoraran, cambiaran o se resolvieran favorablemente. Y casi siempre faltaría algo para sentirme feliz o al menos para sentirme plenamente feliz. La vida muchas veces parece reducirse a tratar de modificar ese conjunto de circunstancias que están mal, entre comillas, están mal, que serían las que nos impiden ser plenamente felices. No habría nada de malo en esto si alguna vez realmente pudiéramos resolver esos innumerables problemas y finalmente alcanzáramos el estado de bienestar y felicidad que tanto anhelamos. Pero pasan los años y eso cada vez se ve que es muy difícil o que llegaría a suceder muy pocas veces. Tal vez el único problema real sea haber aceptado esta regla equivocada, haber adoptado la creencia de que la felicidad depende de la solución de ciertos problemas. Hablando de reglas, te voy a presentar un juego muy sencillo, que tal vez ya conozcas. Ahí te va. Se trata de evitar que el gato consiga escapar del tablero. Sin embargo, nada nos impediría volver a definir las reglas de este juego tan simple. Podríamos jugar tratando de favorecer que el gato abandone rápidamente un espacio en el que claramente no quiere permanecer. Y con estas nuevas reglas, ganaríamos siempre. Claro que entonces el juego se volvería muy aburrido y previsible. En cambio, si nos permitiéramos revisar nuestras creencias, que son las reglas con las que jugamos cada día, este juego tan particular que es la vida, podríamos definirlas de manera que, pase lo que pase afuera de nosotros, nosotros podamos sentirnos bien adentro, internamente. Y si estuviéramos participando del juego de la vida, con mucho empeño y con todo nuestro entusiasmo, pero ajustándonos a unas reglas equivocadas, ¿nunca se ha puesto a pensar eso? Que quizá usted sea el que tiene mal las reglas de la vida y no la vida es mala, sino usted, porque su premio es la felicidad, se supone, y que todos la buscamos. Pero a lo mejor usted tiene las reglas del juego equivocadas, y por eso nunca gana, y nunca va a encontrar la felicidad. En cada momento de nuestras vidas, en cada circunstancia, casi sin excepciones, existen los suficientes elementos maravillosos como para colmarnos de felicidad. Pero en lugar de asombrarnos y de disfrutar de lo que cada instante ofrece, pasamos por alto esos pequeños milagros, los consideramos ordinarios, consideramos algo natural, es más, hasta creemos que es obligación de la vida el que nos despierte diario y el que nos sintamos sin ningún dolor ni en la barriga, ni en la muela, ni en el codo, ni en la rodilla. Y entonces, cuando usted se despierta y cree que es automático lo que tiene, entonces comienza a entender que las reglas de su juego están completamente equivocadas. La mejor regla entonces es apreciar en cada circunstancia aquello con lo que la vida nos está agasajando y disfrutarlo plenamente. Lo que hoy no tenemos, lo que no tenemos todavía, será tal vez eso con lo que la vida, generosa y abundante siempre, nos sorprenderá en algún momento otro, en un momento irrepetible. El chiste y toda la regla de este juego que se llama vida es que usted se dé cuenta. Nunca se da cuenta hasta que algo le falla, hasta que algo le duele o hasta que algo pierde. Y mientras, no se había dado cuenta de que estaba ganando en el juego de la vida. Y es completamente cierto. ¿Qué? Cuando le duele la barriga a usted o cuando le duele algo, ¿a poco no da todo, todo? Por decir, ¡ay, cómo me gustaría que volviera a estar como ayer! Al menos como ayer. Como el fin de semana que no me dolía esto. Así somos los humanos.

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17: Aquí hemos arrancado, estamos comenzando. ¿Se han fijado que cómo hay personas que para todo están salvando a los demás? Sí, tienen ese síndrome de salvador o salvadora. ¿Les ha pasado? Porque a lo mejor por ahí hay algo, algo detrás de todo eso. Vamos a platicarlo esta tarde. Y claro, la esperanza de vida hoy se ha incrementado. Hoy vivimos más, pero ¿estamos listos para ello? ¿Estamos preparados? ¿Cómo serían estos siguientes años? ¿De qué forma estaríamos viviendo? También lo platicamos esta tarde. Bienvenidos sean Marito Hernández ya en los controles y en la producción. Yo soy Mónica López con ustedes. Siendo la 1:13 p.m. aquí arrancamos ya las tardes de Alfa. Murilo Oficial, son mis redes sociales y de aquí hasta las 4:00 p.m. nos quedamos juntos. Gracias por escucharnos a través de alfaenlinea.com, también a través de la aplicación de Radio Centro. Iniciamos las tardes de Alfa. Bienvenidos, pásenle.

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0: hay canciones que se quedan como parte de tu soundtrack en la vida, ¿no? Y esta, sin duda alguna, para mí es eso. El último fin de año que pasamos juntos con mi mamá, justo estaba esta canción como muy, muy en boga, y así fue. Bueno, hey ya, en AFA Radio 91.3, la estación número uno de música en inglés de Iberoamérica, hablando de vida, ¿verdad? ¿Cómo es que la esperanza de vida hoy, pues, se ha incrementado? ¿Estamos de acuerdo? Fíjense, en 2030, uno de cada seis personas va a tener 60 años o más. En 2050 serán 2.100 millones. Así es, hoy vivimos más, pero ¿estamos preparados para vivir más? ¿Y en qué condiciones viviríamos más? A ver, les quiero hacer una pregunta. ¿Cuánto tiempo, cuántos años les gustaría vivir? Y claro, a todos nos gustaría vivir en las mejores condiciones, ¿estamos de acuerdo? Porque si vamos a vivir muchísimos, pero postrados en una silla o una cama, pues eso no es vivir. La población de mayor edad crece todavía más rápido. A mediados de la década de 2030, las personas de 80 años o más podrían superar en número a los bebés. Y es que también es sabido que hoy, pues, la gente ya casi no tiene bebés. El desafío no es solamente vivir más, sino cómo vamos a vivir esos años. Es vivir mejor, en una buena salud, acceso a cuidados y a comunidades que nos permitan seguir haciendo lo que valoramos a medida que envejecemos, porque justo para eso, para construir sociedades en las que podamos vivir bien a cualquier edad, pues se tiene que trabajar de fondo, y también tenemos que trabajar nosotros mismos en ello. ¿Cómo les gustaría vivir los años? Yo sé, la gente más joven que nos está escuchando, 20, 30, tal vez ya no 40, pero dicen, ay, no, pues le falta mucho, hombre. Pero ¿estás haciendo algo hoy en tu vida por ti para esos siguientes años? Porque hoy la esperanza de vida de verdad es 80, 90, y dicen los que saben que eso se va a prolongar mucho más. ¿Estaremos listos? ¿Estaremos preparados para ello? ¿Qué calidad de vida quieres tener? Y perdón que insista en el tema, pero por eso siempre les digo, hay que moverse. Hay que moverse, porque la movilidad puede hacer totalmente la diferencia en cómo vas a vivir esos años. Cuéntenme, ¿cuántos años les gustaría vivir? 1:40 en AFA Radio 91.3, la estación número uno de música en inglés de Iberoamérica. Y sobre todo, ok, ¿cómo perfilas vivir esos años? ¿Estás haciendo algo para ello hoy? ¿Estás haciendo algo para que esos años sean, pues si no felices, al menos sanos, con movilidad? Bueno, pues ya regresó a leerlo. 5570-6608, teléfono en cabina. Moniel Oficial, son mis redes sociales. Vuelvo las tardes de Alfa.
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0: Amigos, el paso del tiempo es inevitable, pero sin duda alguna podemos vernos mucho mejor y sobre todo cuidar nuestra salud, evitar enfermarnos. Ahorita viene la época en la que bajan las temperaturas, bueno, ya no sabemos, está el clima loquísimo y de repente nuestro sistema inmune está comprometido. Está por aquí el licenciado Juan Samillán y el doctor Jonathan Cornejo. Bienvenidos, ¿cómo están?
6: Hola, Mónica, ¿cómo estás? Pues sí, fíjate, muchas veces estamos en la temporada de enfermedades.
0: Sí.
6: Estamos en una época donde cada rato salen virus muy extraños, estamos en la temporada de frío y la verdad no hay como fortalecer nuestro sistema inmunológico,
0: claro,
6: de una manera natural. Y la mejor manera de fortalecer nuestro sistema inmunológico es a través de antioxidantes. Pero los antioxidantes tienen otras funciones muy buenas, como por ejemplo nos dan energía natural,
0: uh-huh,
6: y aparte protegen a nuestro cuerpo del envejecimiento. El envejecimiento que es peligroso porque se va deteriorando nuestros órganos y van perdiendo capacidad, nuestros órganos vitales.
0: Claro.
6: Entonces, una de los síntomas de que nosotros necesitamos consumir antioxidantes es la pérdida de memoria. O sea, cuando no nos vienen los nombres rápido a la mente, cuando se nos olvidan las llaves, cuando vas manejando y de repente dices, ay, ¿a dónde iba?
0: Sí.
6: Esos son pequeños señales de que necesitamos fortalecer nuestro cuerpo con antioxidantes. Ahora, ¿dónde están los antioxidantes? Bueno, en la naturaleza se encontraron que están en ciertas frutas y entonces dijeron los científicos, hagamos una métrica, una forma de medir cuáles son los alimentos que tienen mayor cantidad de órax.
0: Uh-huh.
6: Órax es la medida que le dieron a la capacidad de antioxidantes o la concentración de antioxidantes que tiene cada fruta. Y encontraron que, bueno, el té verde es muy bueno, que todos,
0: uh-huh,
6: hemos oído, pero comparado con una papaya, la papaya tiene 320 órax, un té verde tiene 520 órax,
0: uh-huh,
6: pero de repente encontraron unas superfrutas. Les dicen superfrutas por su gran capacidad de antioxidantes que tienen en ellas, que, por ejemplo, ahí viene el mangostán, que tiene 2500 órax.
0: Wow.
6: O el azaí, que es una mora del Amazonas,
0: uh-huh,
6: 103 mil órax.
0: ¡Órale!
6: Entonces es 200 veces más potente que el té verde, ¿no?
0: Sí, totalmente.
6: Entonces, nosotros tenemos un producto que se llama Plenihub,
0: uh-huh,
6: el cual reúne estos frutos que está comprobado que tienen la mayor potencia antioxidante, para que de una manera muy sencilla, en un polvito, yo prefiero tomármelo después de la comida, para,
0: okay,
6: cuando se te baja la energía en la tarde,
0: sí.
6: Te lo tomas y de manera natural tienes esta energía y aparte te fortalece el sistema inmune y vas a sentir una claridad mental muy buena, ¿no?
0: Oye, además es que hay gente que vive cansada, estamos de acuerdo, y que va arrastrando
6: así
0: este cansancio crónico, uf, meses, años, y que puede ser este proceso de oxidación también.
7: Claro, pero algo más importante, hay estudios científicos que relacionan esta liberación de radicales libres, Moni, con problemas neurodegenerativos, problemas de Parkinson, de Alzheimer, en donde las células o las neuronas de nuestro sistema nervioso se ven totalmente dañadas por esta oxidación celular. Y la mejor forma, por supuesto, de proteger todo nuestro cuerpo es a través del consumo de antioxidantes naturales. Estos generan barreras de defensa para evitar que nuestras células sean destruidas por estos radicales libres, son cardio y neuroprotectores y por supuesto que evitan el envejecimiento prematuro de los órganos.
0: ¿Y cómo los podemos conseguir? A ver.
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Ahí está Purple Disco Machine. Me encanta Jesus Made a Stripper. En la Radio 91.3, la estación número 1 de música en inglés de Iberoamérica, 2 de la tarde con 7 minutos. Han pasado ya 15 minutos más en las tardes de Alfa. Comentarios por acá. Patricia dice: a mí sí me gustaría vivir hasta los 90, pero apenas estoy pensando en cómo voy a mantenerme cuando deje de trabajar. Claro, pues es que también ese es un issue, ¿no? Nos emociona vivir más, pero ¿con qué ahorros? Siento que económicamente no estoy preparada. Claro, y también, no nada más en cuestión salud. En cuestión económica también, si vamos a vivir más años, ¿estamos preparados económicamente también para hacerlo? Si de por sí, ¿no? Si de por sí con los que tenemos, con los años que tenemos, de repente ahí vamos arrastrándonos en ese sentido. Imagínense ustedes. Bueno, vamos a platicar acerca de eso y vengo con sus comentarios. 2 de la tarde con 7 minutos, los leo, Monil Oficial, mis redes sociales, 5570-6608, teléfono en cabina, mi nombre es Mónica López, en las tardes de Alfa, Purple Disco Machine.

Ellos son Astra, 2 de la tarde con 19 minutos. Ya pasaron 15 minutos más en AFA Radio 91.3. Donde todo nace al festreno, Ghost in My Daydream. Le estarán escuchando por aquí en la estación número uno de música en inglés de Iberoamérica. Ellos son colombianos, en realidad, radicados en Los Ángeles. Y bueno, pues van a estar por aquí sonando con esto, Ghost in My Daydream. ¿Les gusta? Déjenme saber también a través del 5570-6608, que es el teléfono en cabina, donde me encanta también escucharlos de viva voz. Igualmente, Monir Oficial, mis redes sociales. Bueno, algunos comentarios con respecto, pues, a esto de vivir más, ¿verdad? Y de la edad. Bueno, Daniela dice, me gustaría vivir unos 85 años, aunque ahorita duermo poco, como a deshoras, y casi no hago ejercicio. Dani, pues es momento de meterle reversa a eso, ¿eh? Porque si no, pues imagínate.

0: que es saludable, pero mis hábitos van para otro lado. Nos falta pensar que esa etapa se construye desde hoy. Exactamente, querida Dani, desde hoy se construye, no importa la edad que sea, y no importa cuándo inicien, el punto es ya comenzar. Teresa dice, después de cuidar a mi mamá, que llegó a los 94, veo este tema diferente, hubo mucho amor, pero también agotamiento y gastos que nadie había previsto. Yo quisiera llegar a los 80 o más, pero con apoyo y un plan de cuidados. No quisiera que mis hijos tuvieran que resolverlo todos solos ellos, pues sí. Y luego es lo que normalmente pues toca, ¿no? ¿Por qué? Pues porque los adultos no se cuidaron, ¿no? Porque pues uno no se cuidó cuando tenía que haberse cuidado. Y al final pues no tiene que ser responsabilidad de nadie. Digo, qué bueno que pueda haber alguien que te eche la mano, que esté ahí contigo, que tengas cuidado. Cuidados, amor, buena comida, etcétera, cuando ya tengas una edad, pues en la que pues, evidentemente no estás trabajando y en la que a lo mejor no puedes valerte por ti mismo al 100%, pero lo más que puedas valerte por ti, ser independiente, mejor, ¿no? Porque tampoco tiene que ser tarea de alguien más o tendría que ser la carga de alguien más. Javier, antes decía que con llegar a los 75 estaba bien, ahora veo a mis hijos y quisiera llegar a los 90 para conocer a mis nietos. Lo que me preocupa es que la soledad podemos... Es la soledad. No entendí. Lo que me preocupa es la soledad. Podemos prepararnos con dinero y cuidar la salud, pero también necesitamos cultivar amistades y vínculos. Totalmente de acuerdo contigo, Javier. Sí es cierto. Totalmente. Porque además en el camino se van quedando, ¿no? Entre la distancia, entre que pues algunos se van justo tomando como cada quien su camino y pues otros se van yendo, ¿no? Entonces de repente pues sí, ves a adultos mayores ya cada vez... pues quedando más solitos, y a veces ni siquiera la familia se preocupa o se ocupa por ahí. Elena dice, cuando era joven pensaba que a los 70 ya había vivido suficiente y ahora quiero llegar a los 95, tengo mis achaques, dice, pero sigo disfrutando mis plantas. Ah, Elena nos comparte que ya tiene 72 años, dice, mis amigas y mis paseos, no estoy preparada para todo lo que venga, pero tampoco necesito una vida perfecta para querer seguir aquí. Qué bonito. Bueno, pues ahí está. Muchas gracias y gracias por compartir sus comentarios aquí en la Farra de 91.3, donde todo nace. Por otro lado, fíjense que hay pues este síndrome del salvador o salvadora, ¿no? Que y uno agradece cuando tiene ángeles así, vamos, y gente que para todo corre y no, yo te ayudo, no te preocupes, ¿en qué te apoyo? Pero de repente detrás de este... pues de este ímpetu de salvar a todo el mundo, porque no nada más es con una persona, no, es en todos lados, por todos los medios, pues a lo mejor hay algo en el fondo que nos dice de estas personas, y no es para juzgar, es nada más para darnos cuenta, hacer clic y ver si a lo mejor andamos por ahí. 2:23, así que regreso con ello aquí en la Farra de 91.3, la estación número 1 de música en inglés de Iberoamérica. Mónica López es mi nombre, vuelvo, buen provecho, las tardes de Alfa.
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0: Eso es lo que espero que estén teniendo ustedes en este miércoles, un beautiful day, un hermoso día, 2:53 p.m. en AFA Radio 91.3, la estación número uno de música en inglés de Iberoamérica. Zuli por acá dice, gracias por lo que te evoca la canción de G.I.A. Sí, caray, buena tarde otoñal. A mí me gustaría vivir los años con una bonita calidad de vida, sin ser carga para mi familia, ojalá se logre, ¿verdad? Uno pone, el creador decide, pues ahí está, Zuli, muchas gracias. Liz Messi, es que estos llegaron más tarde. Moni, linda tarde. Del tiempo no lo sé, solo Dios, pero si viviera hasta los 80, que sea las mejores condiciones, tanto económicas como de salud. Decía mi abuela que hasta para morir, uno oraba para morir en las condiciones que uno quisiera. Gran miércoles, igualmente para ti. Gracias también por los comentarios, Jorge Chía. Dice, pues así como está el mundo, ya mejor llévanos, Diosito. Feliz ombligo de semana. Oh, ¿Qué pasó? Bueno, pasando al tema, al otro tema del día de hoy, ¿verdad? Ay, caray, ¿qué hay? A ver si les resuena, a ver si hacen clic con esto, sobre todo aquellas personas que de repente andan salvando absolutamente a todos, ¿no? ¿Será que hay una forma o que es una forma de evitar el propio vacío? ¿Será que la raíz, digamos, va por ahí? A lo mejor una historia interna que dice, híjole, es que si no ayudo no valgo, o me van a abandonar. A lo mejor hay quienes, no todos, no estoy diciendo que todos, pongan su valía ahí. Y entonces, ¿qué es lo que pasa? ¿Qué es lo que pasa cuando una persona va salvando a todo mundo? Pues cuando no logra identificar o ser consciente el por qué lo hace o el por qué está para todos siempre, pero para todos, estoy hablando para absolutamente todos, no de repente que la tía le pida un favor o que de repente alguna amiga, no, absolutamente todo. Pues hay burnout normalmente, hay problemas de tiroides, hay cansancio crónico, dolores de espalda, artritis, problemas digestivos normalmente. Sí, la salvadora se enferma de este tipo de cosas. Se enferma de ansiedad porque vive en hipervigilancia emocional. Se agota porque no reconoce sus propios límites. Somatiza en el sistema digestivo porque reprime lo que siente y lo traga. Y carga tensión en la espalda porque asume responsabilidades que no le corresponden. ¿Les queda por ahí? ¿Les hace clic? ¿Les hace un poco de sentido? ¿O nada que ver? Regreso con esto, 2:55 en la farra de 91.3, donde todo nace. Mónica López es mi nombre. Ya vuelvo.
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3 de la tarde, 23 minutos en APA Radio 91.3, donde todo nace. Mónica López de este lado, y eso fue de Nickelback, Making Me Love You. Muy de sello Nickelback, ¿verdad? Al estreno por acá. Oigan, bueno, pues platicando acerca de, ay, de este síndrome de Salvador, ¿verdad? Que sí, hay gente que para todo ayuda y en todo está. Y qué padre, ¿no? Que sean tan acomedidos, tan serviciales. No hay que confundir. A veces, no estoy diciendo que en todos los casos, posiblemente hay alguna cosa por ahí que no se está revisando internamente, y entonces prefieres evadir la atención hacia otros lugares, hacia otros puntos de ayuda, en lugar de verte a ti mismo, decir, algo está por acá pasando, ¿no? En mí. No estás salvando a nadie, estás evitando mirarte. Dejar de salvar no te hace egoísta, te hace responsable de ti. Esa es una cosa bien importante. Y seguir salvando, digamos, que es una forma de evitar el vacío propio. Es una manera de no mirar tus propias necesidades no resueltas. Porque, claro, como dicen por ahí, nadie puede dar lo que no tiene, ¿no? Es decir, no puedes dar amor si tú no tienes amor propio. Y no quiere decir que no puedas darlo absolutamente, si no tienes al 100% tu amor propio bien puesto en el lugar. No, pero digamos que si estás en un modo de carencia, pues lo que vas a traer en relaciones, por ejemplo, pues va a ser carencia, ¿no? Y lo mismo con la ayuda pasa. O sea, si tú no has resuelto tus propias situaciones, pero andas viendo a ver a quién le resuelves la vida, pues quiere decir que a lo mejor primero tendrías que fijarte en las tuyas, ¿no? Si sientes que es momento de mirarte a profundidad, creo que este contenido les puede ayudar, ¿no? Digamos que el síndrome del Salvador o Salvadora puede explorarse con una pregunta. O sea, ¿ayudo porque quiero acompañar al otro o porque necesito sentirme indispensable para merecer amor? Necesito sentirme indispensable, justo, que lo primero que van a hacer la gente es pensar en mí porque saben que yo voy a resolver todo el asunto, y entonces eso va a evitar que yo mire hacia adentro, hacia lo que yo verdaderamente tengo que arreglar. Digamos, es una manera de nombrar un patrón en el que se asume constantemente la responsabilidad de resolver la vida de los demás. Desde una mirada espiritual, una posible raíz es, a lo mejor, es la dificultad de reconocer nuestro propio valor sin tener que hacer algo por alguien, porque entonces cuando ya no ayudamos, ya no nos aman, ya no somos importantes.

0: antes, ¿no? Y a lo mejor aparece por aquí una creencia dolorosa. O sea, si soy útil, me quieren, y si dejo de ayudar, quizá me vayan a abandonar. Entonces ayudar deja de ser una elección libre y se convierte en una forma de asegurar nuestro lugar en una relación, ¿no? O con alguien, la relación del tipo que sea. En fin, yo creo que es importante verlo desde ese punto y entonces comenzar a trabajar. ¿Alguna vez han dicho que sí a ayudar por miedo a que se alejen de ti? Yo creo que eso puede ser una buena brújula. ¿O te cuesta recibir ayuda porque siempre has sido tú quien sostiene a todos los demás? Normalmente el síndrome de Salvador o de Salvadora, por eso enferma de todas estas cosas que les mencioné anteriormente, porque pues sostiene a todos los demás, menos a sí misma. Y cuando estás resolviendo la vida de los demás, ¿qué parte de la tuya queda pendiente? Pues normalmente todas, ¿no? Porque no tenemos ya tiempo ni para resolver la nuestra. 3:26, ¿qué me dicen de esto? Monil Oficial, redes sociales, voy a una pausa, regreso. Bueno, ahí estoy en redes sociales y en el 5570-6608, donde todo nace, regreso a las tardes de Alfa, vuelvo.
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Katzai con Animal en la farra de 91.3. ¿Dónde están? Hace 3.52. ¡Ah! Ya nos vamos, mi Quique. Bueno, antes de eso, fíjense que me escribió por aquí Marcela Solares, a la cual le agradezco muchísimo. No sé si todavía no está escuchando, pero si no, bueno, pues muchas gracias, Marce. Ella es cofundadora de Somos 65 Más. Me parece que este tema de la longevidad llamó bastante la atención y les agradezco mucho los comentarios. Ahorita voy con algunos de ellos antes de despedirme. Pero bueno, Somos 65 Más es un proyecto... Mucho.

Katzai con Animal en la farra de 91.3. ¿Dónde todo? Nace 352. ¡Ah! Ya nos vamos, mi Quique. Bueno, antes de eso, fíjense que me escribió por aquí Marcela Solares, a la cual le agradezco muchísimo. No sé si todavía no está escuchando, pero si no, bueno, pues muchas gracias, Marce. Ella es cofundadora de Somos 65 Más. Me parece que este tema de la longevidad llamó bastante la atención y les agradezco mucho los comentarios. Ahorita voy con algunos de ellos antes de despedirme. Pero bueno, Somos 65 Más es un proyecto para impulsar la longevidad para que vivamos más y mejores años. Dice, te escuché hablar de vejez y me gustaría ver si podemos platicar de este proyecto, por supuesto. Dice que nos puede dar contenido, por supuesto, pero sobre todo invitar a ustedes. Chequen su Instagram, yo lo voy a dejar a través de mis historias para que ahí lo puedan ver, y a través de mis redes sociales, igualmente en Facebook. Ellos se llaman, o los encuentran como Somos 65 Más, el signo de más también. Es el próximo 24 de octubre en la Universidad de la Comunicación, que está ahí en la Colonia Roma. Pues me parece que es un evento al que podrían, yo sé que hay mucha gente joven que nos está escuchando, pero tienen papás, tienen abuelitos, y seguramente esta información les va a venir muy bien, porque pues a veces nosotros tenemos ya un poquito más de cultura sobre cómo cuidarnos, ¿no? Y ya sabemos perfectamente que depende de nosotros si hacemos ejercicio, si nos alimentamos bien, si dormimos y todo este tipo de cosas, de las cuales pues las redes sociales están bombardeadas, ¿no? Y lo sabemos, pero los adultos mayores, digamos, que pues vienen de otra educación, de otra cultura, y nos cuesta mucho trabajo a los que estamos del otro lado, ay, hacer que se muevan y hacer que tengan mejores hábitos y demás para que tengan una mejor vida. Entonces me parece que este evento puede ser de gran utilidad, así que se los dejo a través de mis redes sociales. Muchas gracias, Marce. El festival Somos 65 Más, el próximo 24 de octubre en la Universidad de la Comunicación, ahí para que lo tomen en cuenta. Últimos comentarios, ya me voy, Quique, ya me voy, espérame. Amapolo dice, te escucho en las tardes de Alfa del tema, yo no soy salvador, pero conozco a alguien que sí lo es, o lo quiere ser, está enferma de todo, no come, no duerme, no vive, todo por creer que salvar a la gente de sus problemas. Pues sí, muchísimas gracias, Apolo, por compartirlo. Sí, normalmente pues en algún momento la salud empieza como a verse afectada, pues debido a que pues estás volcado, volcada en la vida de todos los demás, menos viendo hacia adentro. Y la frase ya para despedir este tema y el día de hoy: a veces, detrás de querer salvar a todos, vive el miedo a no ser amado. Tu valor no depende de cuánto resuelves para los demás. Y ojalá que lo tomen en cuenta. Y está bien ayudar, claro que está bien ayudar, pero no a causa de, o sobre ti, o que eso te cause ya enfermedades y que no puedas ni siquiera cuidar tus propios asuntos. 350, pues sí, muchísimas gracias, Apolo, por compartirlo. Sí, normalmente pues en algún momento la salud empieza como a verse afectada, pues debido a que pues estás volcado, volcada en la vida de todos los demás, menos viendo hacia adentro. Y la frase ya para despedir este tema y el día de hoy: a veces, detrás de querer salvar a todos, vive el miedo a no ser amado. Tu valor no depende de cuánto resuelves para los demás. Y ojalá que lo tomen en cuenta. Y está bien ayudar, claro que está bien ayudar, pero no a causa de, o sobre ti, o que eso te cause ya enfermedades y que no puedas ni siquiera cuidar tus propios asuntos. 350, de querer salvar a todos, vive el miedo a no ser amado. Tu valor no depende de cuánto resuelves para los demás. Y ojalá que lo tomen en cuenta. Y está bien ayudar, claro que está bien ayudar, pero no a causa de, o sobre ti, o que eso te cause ya enfermedades y que no puedas ni siquiera cuidar tus propios asuntos. 355 en la farra de 91.3. Yo soy Mónica López y con esto me despido. Gracias, Kike al Callejo, en los controles y la producción. Es de Major Lazer, Mo, DJ Snake. Se llama Lean On, y mañana, si así debe ser, por aquí estamos 1 de la tarde de nueva cuenta. Pásenla muy bien. Feliz miércoles, mitad de semana. Besos. Hasta mañana. Bye, bye.

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7: Esta es la estación donde todo nace, es Alfa 91.3. ¿Cómo estás? Muy buenas tardes, es miércoles, mitad de semana, 7 de octubre. Son las 4 de la tarde con 5 minutos y me encanta estar aquí y me encanta quedarme contigo a partir de este momento y hasta las 6 de la tarde con, no te imaginas, la buena música que traigo. Tú no tienes idea, así es que tú ponte cómodo que yo me encargo de todo lo demás. Soy Patti Velasco, conmigo está mi querido Quique. ¿Cómo estás, Quique? Qué gusto saludarte y gracias por estar conmigo en la producción y también aquí en la cabina a cargo de los controles. Y vamos a platicar en esta hora de un tema que, bueno, estoy segura que entre ustedes hay de los dos, porque aquí Quique y yo, y Harry, que también anda por aquí, ya estábamos haciendo debate.
6: ¿Por qué hay gente que siempre se muere de frío, como yo y como Moni Low, que seguramente acabas de escuchar, que siempre tenemos frío? Y hay gente como Quique, que me acaba de decir, que siempre tiene calor. Bueno, que casi casi no usan suéter porque siempre tienen el bochorno a todo lo que da. Y nosotros, bueno, siempre estamos así como que viendo qué más nos ponemos porque qué congelamiento. Así es que, ¿por qué? ¿De qué depende? ¿Qué pasa en tu cuerpo para que seas de los que siempre tienen frío o de los que siempre tienen calor? De eso vamos a estar platicando. Arroba Pati Velasco Alfa en redes sociales, ponte en contacto y vámonos con música, mi querido Quique. Arrancamos con Justin Bieber, What Do You Mean, cuando son las 4 de la tarde con 6. Quédate conmigo en este miércoles en Alfa 91.3, la estación número 1 de música en inglés de absolutamente todo Iberoamérica. Y así comenzamos.

Eso suena muy, muy alfa. Moving to the Sun con Hugel y Mael Ángel y Ultranaté. Por supuesto, en su momento fue alfa estreno aquí en Alfa 91.3. 4:16 p.m. ¿Y por qué hay gente que necesita la chamarra y todos los demás andan en manga corta, no? Porque hay personas que abren la ventana del coche y vienen fascinados y todos los demás se están congelando. Bueno, tu cuerpo y cada cuerpo tiene todo un sistema para producir, conservar y perder calor. Y no todos lo hacemos exactamente igual. Y por eso hay gente que se muere de frío todo el tiempo. Y por eso hay gente que está sudando y rostizándose también todo el tiempo. De eso estamos platicando. ¿De qué depende que nuestros cuerpos funcionen así? Arroba Pati Velasco Alfa. Quiero leerte, quiero estar en contacto contigo. Y vámonos con más música cuando son las 4:17. Esto es Solo con Clean Bandit y Demi Lovato. Estás en Alfa 91.3, donde todo nace. Y yo soy Pati Velasco.

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0: Jennifer López y Pitbull con Dance Again en Alfa 91.3, donde todo nace. Son las 4 de la tarde con 28 minutos y seguimos platicando de por qué tenemos diferentes termostatos. Porque hay gente súper calurosa, hay gente que siempre se está congelando. Justo ahorita me decía Quique que ahí en la cabina, de eso estábamos platicando, ¿no? Aquí, Quique y yo, pues ahorita traemos manga corta. Moni, mi Moni Low, anda aquí hasta con bufanda y chamarra. Aquí anda, pues así somos. Yo también soy friolenta, ahorita no, pero como en un mismo lugar, dos personas pueden estar con diferentes temperaturas. Pues sí, así es, Chipi, así es. Así es que vamos a ver qué dicen por acá en arroba Pati Velasco Alfa. Rosalba dice, yo siempre tengo las manos heladas, aunque ya no tenga tanto frío, mis manos siempre parecen sacadas del congelador. Ricky Méndez, Pati, te escucho en satélite y en mi oficina, ya saben que si yo llego, alguien va a terminar quitando el aire acondicionado porque soy el único que siempre se está congelando. Andy Salgado, a mí me pasa algo rarísimo, tengo frío en los pies y calor en todo el cuerpo, entonces nunca sé si ponerme calcetines o quitarme la chamarra. Ay, no, qué cosa. Pau Cruz, mi papá es súper friolento, yo nunca tengo frío. Podemos estar viendo la tele juntos y él con cobija y yo buscando una ventana. Pues sí, Pau, cada uno trae su temperatura diferente. ¿De qué depende? O sea, porque hay cuerpos que siempre están así como calurositos y hay otros que están, pero como pingüino. Bueno, de eso estamos platicando y regreso a platicarte por qué sucede. Son las 4 de la tarde con 29 minutos y tenemos una pausa y regresamos con más música y más alfaestrenos en Alfa 91.3, donde todo nace. Soy Pati Velasco.
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Flow con Taylor Swift, alfa estreno de la estación donde todo nace. Y aquí nació en Alfa 91.3 de esta gran alfa artista. Y esto suena muy, muy alfa. Patient Zero o Paciente Cero, alfa estreno de Alfa 91.3. 4 de la tarde con 50 minutos. Y estamos platicando de por qué hay personas que siempre tienen frío y otras que viven en verano permanente. Bueno, no necesariamente quiere decir que tienen diferente temperatura corporal. Lo que cambia mucho es cómo cada persona produce, conserva y libera calor, y también cómo detecta los cambios de temperatura. Fíjate, importa la masa muscular, porque los músculos producen calor, aunque no estés haciendo ejercicio. Influye la cantidad y la distribución de grasa corporal. También influye el tamaño y la superficie del cuerpo, y también la circulación. Fíjate, cuando hace frío, el cuerpo reduce el flujo de sangre hacia la piel para que se queden calientitos los órganos, que se quede la sangre cerca de los órganos. Por eso hay personas que tienen las manos y los pies helados. O sea que todo esto puede influir en cómo sientes tú la temperatura, o si tienes frío o si tienes calor. Pero ahí te va, no todos percibimos la temperatura de la misma manera. Y regreso a contarte más de esto. Vámonos con más música. Esto es de My Chemical Romance, cuando son las 4 de la tarde con 51 minutos, y aquí está Welcome to the Black Parade. Yo soy Patti Velasco y seguimos en este miércoles juntos, tú y yo, en Alfa 91.3, donde todo nace.

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0: Son las 5 de la tarde con 3 minutos. Eso fue de Phoebe Bridgers, alfa estreno que se llama Lost Boys en Alfa 91.3. Seguimos hablando y ya cerramos el tema de qué onda con la temperatura corporal, porque hay gente friolenta y gente que siempre está muerta de calor. Bueno, es que, entrada, chécate este dato. No todos sentimos la temperatura de la misma manera, Quique. No, no la sentimos igual. Los receptores de la piel detectan frío y calor, y esa sensibilidad también cambia entre persona y persona, y también cambia con la edad. Por eso puede pasar perfectamente que dos personas estén sentadas en el mismo lugar, con la misma temperatura ambiental, y una diga, qué frío, y la otra esté pensando, me muero de calor, que alguien prenda por favor el aire acondicionado. Así, así tal cual puede pasar, porque no todos sentimos la temperatura de la misma manera. Dice acá Perla en mis redes sociales, en Pati Velasco Alfa, dice Perla, yo soy de las friolentas, en mi casa todos están en manga corta y yo traigo calcetines, sudadera y cobija. Jorge Navarro, yo siento que mi cuerpo tarda muchísimo en adaptarse, entro de la calle con frío y cuando me estoy poniendo cómodo, resulta que todos están diciendo que se mueren de calor. Cabulín en X dice, uy, Pati, yo con decirte que ni siquiera tengo chamarras, yo siempre tengo calor, así esté haciendo frío. Ok, Sofía Alonso, yo me muero siempre de calor. Siempre está mi cuerpo estancado en el calor, horrible. Bueno, son las 5 de la tarde con 5 minutos. Yo soy Pati Velasco, tengo mucho más para compartir contigo. Así es que quédate hasta las 6 en Alfa 91.3, donde todo nace.
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I Just Might. Así se llama esto de Bruno Mars, que nos encanta, de su nuevo disco de Romantic, que por supuesto viene con el Romantic Tour a México. Y ya sabes que tiene una fecha nueva, ya te enteraste. Si no habías conseguido boletos, no te preocupes, porque Bruno Mars agregó una quinta fecha en la Ciudad de México para el viernes 11 de diciembre en el Estadio GNP Seguros. Y esta se añadió, pues porque tenía muchísima demanda, se habían acabado los boletos de las 4 funciones anteriores. Y no, Bruno Mars inmediatamente le puso solución agregando una quinta fecha. 3, 4, 7, 8 y 11 de diciembre con el Romantic Tour en la Ciudad de México. Bruno Mars viene a nuestro país y los boletos están en ticketmaster.com.mx, y prontísimo tendremos aquí también en Alfa 91.3. O sea, no te lo pierdas. Es que Bruno Mars, qué tamaño de alfartista. Es muy, muy alfa. Vámonos con más música. Son las 5 de la tarde con 25 minutos. Yo me llamo Patti Velasco y aquí están Daft Punk y Julián Casablancas con Instant Crush en Alfa 91.3. Quédate conmigo y ponte en contacto. Búscame en redes, @PattiVelascoAlfa. Así de fácil me encuentras.

0: the wedding, detengan la boda. Eso fue con Ash y eso fue al estreno, por supuesto, de Alfa 91.3, donde todo nace. 5:31 p.m. y Taylor Swift, extraordinaria alfa artista, sigue dando muchísimo de qué hablar. Te contamos que la pasada semana lanzó 4 canciones nuevas como parte de el Life of a Showgirl, The Encore, que fueron Patient Zero, que ya es alfa estreno y nació aquí donde todo nace, Cleveland, Pink Clouding y Babylon. Y bueno, esto no fue todo, porque además de lanzar esto, se presentó de sorpresa en un programa muy, muy famoso que se llama Saturday Night Live y entró durante el monólogo de su amiga Dakota Johnson y ahí estuvo platicando con ella y bromeó y dijo que era la terapeuta de Dakota y demás. Y tú dirás, bueno, ¿y esto qué diablos tiene que ver? Pues que Dakota Johnson es justamente la actriz que protagoniza el video de Patient Zero, que es el nuevo alfaestreno de Taylor Swift, junto con Colin Farrell. Así es que no deja de aparecer Taylor Swift por todos lados con música nueva, en programas y por todos lados en redes también, dando mucho de qué hablar y siempre con extraordinaria música nueva que nos regala a todos los fans de Taylor Swift. Son las 5:33 p.m. Vamos a hacer una pausa, volvemos con mucho más. Yo soy Patti Velasco y en este miércoles tú y yo juntos hasta las 6:00 p.m. en Alfa 91.3, donde todo nace.
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6: David Guetta hace historia en el Top 100 de DJs.
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6: David se ha coronado como el DJ número uno del mundo por sexta vez, un récord histórico tras hacerse públicos los resultados del Top 100 DJs 2026 de DJ Mag. Esta votación se considera la mayor encuesta de música electrónica del mundo. Al recibir este reconocimiento, David Guetta dijo: "Ha sido uno de los años más emocionantes de mi carrera, pero lo que más feliz me hace es ver cómo la música electrónica está alcanzando un nivel completo nuevo". Para más información visita alfaenlinea.com. Soy Cristina Tenorio.
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con toda la actitud. Eso fue de Major Lazer, Light It Up, el remix. Qué bien suena para este miércoles en Alfa 91.3, donde todo nace. Y otra cosa que suena muy bien es ir al Cirque du Soleil. O sea, eso nunca tiene falla. Siempre es una maravilla. 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Yo soy Patti Velasco con más música y aquí está Sabrina Carpenter con Please, Please, Please. Te lo suplico en Alfa 91.3. Yo te suplico, quédate siempre aquí en Alfa 91.3.

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0: Nació aquí y es alfaestreno. Se llama Ghost in My Daydream, lo que acabamos de escuchar con Astra, alfaestreno de Alfa 91.3. Yo soy Patti Velasco, por supuesto aquí nació porque, pues aquí es la estación donde todo nace. 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Yo soy Patti Velasco. Quique, gracias por estar aquí conmigo en la producción y en los controles. Es un placer trabajar contigo y es un placer también poder compartir contigo, que me escuchas en donde quiera que estés, la mejor música y tu compañía, que para mí, te lo juro, que son lo máximo. Yo soy Patti Velasco, te espero mañana jueves a las 4 de la tarde y mientras tanto, quédate siempre aquí en Alfa 91.3, donde todo nace. Adiós.
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3: Hace 20 años, el Metropolitan Opera creó Live in HD, la serie de transmisiones que hasta hoy ha reunido a más de 33 millones de espectadores en el mundo.